0: Duran Duran y The Reflex. 6:18 p.m. ¿Cómo estás, Aguascalientes? ¡Qué gusto! Más adelante la música tenemos a Gorillaz, a Tasmin Ratcher, también a Roy Orbison y The Tears for Fears. A continuación, no le cambies del 100.9.
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1: 6:47 PM. Continuamos con mucho más música. En la número uno en éxitos llega Fan Young Cannibals. Esto se llama Good Thing. 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
2: Hola, hola, muy buenas tardes. Gracias por acompañarnos en Estéreo Rey 100.9. Soy Jorge Venegas, acompañándote hasta las 9. Ya son 7:03. La temperatura en este momento, 23 grados. Y continuamos con más éxitos en la número 1, Estéreo Rey 100.9. Te invito a que me mandes WhatsApp 449-241-5273. Ese es nuestro WhatsApp para todos tus saludos. Foreigner en Estéreo Rey, waiting for a girl like you. 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

verdad, qué agasajo escuchar esta canción en Los Esenciales de Stereo Rey. Es un tema de 1974 con los míos de America y Tin Man. 7:11, continuamos con mucho más música. Te invito a que me mandes WhatsApp 449-241-5273. Saludos para Susi. ¿Cómo estás, Susi? Gracias. Gracias por tu mensajito. Aquí te dedicamos esta canción con Billy Joel. Se llama The River of the Dreams. En el 100.9, número 1 en éxito, Stereo Rey.

0: Es la número uno en éxito, Stereo Rey 100.9. Eso fue con Robbie Williams y Tripping. 7:18, vamos a hacer una pausa, pero al regresar vamos a tener música con Stacy Q, buenísimo, también Regard en la nueva generación, Michael Jackson a continuación y Dire Straits, así es que no le cambies el 100.9. Bonita tarde a todos, yo escucho Stereo Rey, la estación del mundial. 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

Esto fue un éxito nueva generación con Regard y Ride It. 7:32. Ya llegó Michael Jackson, el rey del pop, a nuestra programación. Quiero mandarle saludos, como no, afectuosos saludos para Billy Nail. También saludos a Manuel Cifuentes, a Betita. Y también saludos a Israel. Gracias, chicos. Michael.

0: En Estéreo Rey 100.9 viajamos hasta 1986. Para ser exactos, el 13 de junio de 1986 con Two of Hearts, Dos de Corazones con Stacy Q. Hacemos una pausa, pero más adelante, música con Information Society, The Pretenders, Bruno Mars y Gary Numan a continuación.
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7:47. Escuchas Stereo Rey 100.9, la estación del Mundial. Mañana vamos a tener maratón en el Mundial, así es que sigue atento a nuestra programación y, por supuesto, a los partidazos que van a ser el día de mañana, ¿eh? Gary Numan, y eso se llama Cards en Stereo Rey.

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2: Hola, hola, buenas noches, bienvenidos y bienvenidas a nuestra programación nocturna. Te acompaña Jorge Venegas hasta las 9, 8:02, llega el jefe Bruce Springsteen. Esto se llama Dancing in the Dark en Stereo Rey 100.9.

100.9, la estación del mundial. Escuchamos a Foo Fighters y Learn to Fly. 8:10. Quiero mandarle saludos para mi buen amigo Tabo Acero. ¿Cómo estás, Tabito? Felices vacaciones, ¿eh?

0: Escuchas la número uno en éxito, Stereo Rey 100.9, las niñas de Heart y What About Love. En el 100.9, buena programación para ti. Buenas noches, feliz lunes. Saludos a todos. Hacemos una pausa, pero más adelante tendremos música con nada más y nada menos que Men at Work, TLC y Katy Perry, y entre muchos otros. No le cambies del 100.9.
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1: Buenas noches, 8:24. Saludos a mi buen amigo Ramón de la Rosa, gracias. También para Billy Neo, a Carlos Gabriel Ortega, saludos. Buenas noches, chicos. Gracias por sus mensajes. Men at Work, Overkill, en Stereo Rey.

En el 100.9 Stereo Rey escuchamos Nuts Claps, esta canción de TLC grabada en 1999. Alcanzó la primera posición en el Billboard Hot 100 en ese mismo año, 1999. Katy Perry, Hot and Cold.

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Es la número uno en éxito, Stereo Rey 100.9. Escuchamos a los niños de The Police en esta fantástica programación que tenemos para todos ustedes. 8:49 minutos. Continuamos con mucho más música. Llega Fuzzball. Esto se llama The Way en el 100.9. Saludos a Carlos Gabrielito. ¿Cómo estás?

96. Mi nombre es Jorge Venegas. Y disfruten mucho de los partidos del Mundial a través de Stereo Rey, ¿eh? Así es que por aquí vamos a andar, pero vamos a estar aquí, atrás del escenario, como quien dice, ¿no? Olivia Newton-John, Physical, buenas noches, saludos a todos y disfruta de Stereo Rey.

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0: 918.
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0: 9:34.
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34: 943.
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0: 10:32.
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15: 1040.
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0: 1048. 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

0: 11:31. 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
15: ¿Te ha pasado que caminas por tu ciudad bajo un sol que derrite el asfalto, rodeado de puro concreto, y de pronto llegas a un parque, te sientas bajo un árbol y sientes que el mundo entero bajó 3 grados? Esa frescura no es imaginación, es ciencia, y tiene nombre: infraestructura verde. La infraestructura verde es una forma inteligente de diseñar nuestras ciudades para que convivan el cemento y la naturaleza. No se trata solo de sembrar arbolitos bonitos en una jardinera. Se trata de crear redes de espacios conectados entre sí que cumplan varias funciones al mismo tiempo. Que capturen agua de lluvia, que limpien el aire, que reduzcan esas famosas islas de calor, que convierten las colonias en hornos, que conecten ecosistemas y que, de paso, nos den un lugar digno para caminar, jugar o andar en bicicleta. Imagina esto. En la Alcaldía Coyoacán, en la Ciudad de México, existe un skate park llamado Los Coyotes. Ahí puedes patinar, hacer trucos en patineta, pero además el lugar está rodeado de áreas verdes y tiene un sistema de captación de lluvia. Un solo espacio que sirve para el deporte, para el medio ambiente y para la comunidad. Eso es infraestructura verde en acción. Que un mismo sitio cumpla muchas funciones como una navaja suiza, pero hecha de árboles, agua y diseño inteligente. Que surgió como respuesta al impacto ambiental de las ciudades. Piensa en una ciudad, calles hechas solo para coches, banquetas rotas, ni un árbol donde guarecerte del sol. La infraestructura verde propone cambiar eso desde 4 frentes. Primero, el agua, aprovechando la lluvia en vez de dejarla inundar las calles. Segundo, la movilidad, abriendo paso a peatones y ciclistas. Tercero, el espacio público, diseñando lugares de encuentro seguros para todos. Y cuarto, la biodiversidad, reconectando las ciudades con la naturaleza que las rodea. Aquí hay ciencia de primera. Investigadores en México crearon la primera metodología en el país para evaluar qué tanta infraestructura verde puede implementar una ciudad y cuáles serían sus beneficios. También desarrollan estrategias para que los gobiernos locales, desde Cancún hasta Tijuana, puedan transformar sus calles grises en corredores llenos de vida. Porque no basta con querer ciudades más verdes. Hay que medir, planear y diseñar con inteligencia. La próxima vez que pases por un parque con bancas, ciclovía y jardines que atrapan la lluvia, detente un momento. Ese lugar no llegó ahí por accidente. Alguien lo soñó, lo diseñó y lo defendió. Porque adaptar nuestras ciudades al cambio climático no es un lujo de países lejanos. Es una necesidad que empieza en la esquina de tu casa, en la banqueta de tu colonia, en el árbol que todavía resiste entre el asfalto. La ciudad del futuro no tiene que elegir entre progreso y naturaleza. Puede ser las dos cosas al mismo tiempo.

0: Con información del maestro Antonio Suárez Bonilla, del Laboratorio de Movilidad e Infraestructura Verde de la Facultad de Arquitectura de la UNAM. Un guión de Leonardo Santiago, con información del portal Ciencia UNAM. Les saluda Mónica Genis.
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2: 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Polvo, lluvia, tráfico. Nuestro coche aguanta de todo, pero mantenerlo limpio no tiene por qué ser un lujo. Hoy te enseñamos cómo preparar un shampoo para lavar el auto. Anota la receta y dale a tu auto el brillo que se merece.
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2: En la actualidad, crear nuestras propias tecnologías domésticas es la opción ideal para elaborar productos básicos con ingredientes de calidad y muy accesibles.
4: Lo mejor, no tenemos que buscar por horas lo que necesitamos, ya que lo encontramos en tiendas de materias primas y droguerías. Por eso vamos a preparar nuestro propio shampoo para lavar el auto. ¡Manos a la obra!
2: Recuerda que cada receta está aprobada por el Laboratorio Nacional de Protección al Consumidor. Los ingredientes que vamos a utilizar para hacer 750 mililitros son: una taza de agua purificada, una pizca de colorante vegetal azul, una cucharada sopera de cera de carnaúba, dos tazas de lauril éter sulfato de sodio y cuatro cucharadas soperas de polisorbato 20.
4: También vamos a necesitar los siguientes utensilios: una taza medidora, una cacerola con capacidad de 2.5 litros, un embudo, una cuchara sopera y una botella de plástico de 750 mililitros con tapa. Su preparación nos va a tomar nada más y nada menos que 25 minutos. Sin duda, una gran ventaja.
2: Para poder elaborar nuestro champú para auto, comenzamos vertiendo el agua en la cacerola y la calentamos. Una vez caliente, agregamos polisorbato 20 y revolvemos. Cuando el agua esté a punto de hervir, agregamos una cucharada sopera de cera de carnaúba. Agitamos hasta que se incorpore por completo y dejamos hervir durante 3 minutos. Retiramos del fuego, agregamos el lauril éter sulfato de sodio y removemos suavemente. Después incorporamos el colorante y mezclamos hasta que el color sea uniforme.
4: Por último, con ayuda del embudo, envasamos nuestra mezcla en la botella de plástico y colocamos una etiqueta con el nombre del producto, la fecha de elaboración y de caducidad. En este caso, considera que su tiempo de caducidad es de 6 meses. Finalmente, pero no menos importante, hay que guardarlo en un lugar fresco y seco, fuera del alcance de niñas y niños. ¡Y listo! Tenemos nuestro propio shampoo para auto. Para usarlo, toma en cuenta que para 10 litros de agua se deben disolver aproximadamente 15 mililitros de shampoo. Al final del día, apostar por las tecnologías domésticas no es solo una forma de ahorrar, es tomar el control de lo que consumimos.
2: Si quieres aprender a preparar otras tecnologías como crema de cacahuate, gel para el cabello o jabón líquido corporal, puedes visitar nuestro canal de YouTube, Profeco TV.
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2: 11:44.
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1:54. 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

0: 459. 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
0: 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Son las 5.

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1: Minuto 89. 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
8: 540.
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0: 619.
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11: 627.
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0: 6:43.
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0: 7 de la mañana en punto. ¿Qué tal? Bienvenidos a este espacio de noticias, JLM Noticias, en ausencia de nuestro director José Luis Morales, quien anda cumpliendo varios compromisos en Ciudad de México, a nivel internacional, etcétera. Bueno, pues su servidora Lula Reyes le saluda con mucho gusto, le da la bienvenida a este espacio de noticias. Recuerde que estamos transmitiendo completamente en vivo. Estamos a través de La Mexicana en el 91.3 de FM. Estamos también en Star TV en el canal 149. Un saludo para todos quienes nos están viendo a través de la televisión. Y también estamos en todas las redes sociales, en las plataformas como JLM Noticias. Acompáñenos porque tenemos mucha información este martes 30 de junio del 2026. Es el día 181 del año. Restan 184 días para que concluya el 2026. Y tenemos una temperatura bastante agradable este martes, 15 grados centígrados. Al parecer llovió durante la madrugada en varios puntos de Aguascalientes del estado. Así es de que, bueno, pues amanecemos bastante frescos. Y bueno, pues con la alegría de que hoy juega México, un juego crucial para México. Pero bueno, le iremos detallando la información que le hemos preparado para usted esta mañana. Les recordamos que tenemos el 1-22-5770 para que usted se ponga en contacto con nosotros y nos dará mucho gusto recibir sus reportes, sus llamados, sus mensajes. Y bueno, les recuerdo también que, bueno, usted nos puede reportar porque tenemos el contacto con las diversas dependencias para que atiendan sus reportes. Si tiene algún problema de seguridad, de agua, de, bueno, sobre todo de agua, ¿verdad? Ahí en muchas colonias en donde están, pues, padeciendo este problema. Pero bueno, vamos a tratar de canalizar para que usted tenga la solución a su reporte. Bien, le recordamos también que tenemos información que se ha generado en las últimas horas aquí en Aguascalientes, en México y en el mundo. Vámonos ahora, pues, con lo importante, porque hoy juega México, es hoy que juega México, y vamos a enlazarnos con mi compañero el Zuli Guerrero. Zuli, ¿cómo estás? Muy buenos días.
1: ¿Qué tal, oye, tu amigo reescucha? Muy buenos días, así es, tal como lo señalas, hoy, por favor, no se los olvide, hoy a través de Stereo Rey, la estación oficial del Mundial en el 100.9 de FM, y también a través de Star TV, México, en duelo de matar o morir, pues prácticamente por todo o nada estaré enfrentando a Ecuador a las 7 de la noche, sin duda, el duelo que todo el país espera, los que somos aficionados al fútbol y los que no también estarán al pendiente del resultado de la escuadra tricolor. Así es que una cita obligada a las 7 de la noche en Stereo Rey o a través de Star TV. El día de ayer en esta justa mundialista sorpresa, primero se fue Alemania prácticamente en penales, Paraguay los eliminó, pero también se fue Países Bajos o Holanda, como usted lo quiera ver, y Brasil sufrió, pero avanzó a la siguiente ronda. Así es que de los peces gordos, entre comillas, pues ya se fueron dos, y además quedan también protagonistas y candidatos. Veremos cómo le va a México el día de hoy, porque también estará jugando Costa de Marfil ante Noruega y Francia ante Suecia. Así es que continúa la actividad mundial, pero sin duda el que roba cámara es el partido de México ante Ecuador a las 7 a través de Stereo Rey, Lulita.
0: Así es, y bueno, pues estamos ya todos listos para apoyar a México, para darle esa energía que requiere nuestra selección mexicana, y bueno, pues estaremos muy al pendiente de esta transmisión también para usted que va en camino, que está en un lugar en donde no puede ver la televisión. Bueno, pues lo tenemos el partido en Stereo Rey a partir de las 7 de la tarde, tarde-noche, ¿verdad? Y bueno, justamente de esto que nos habla Zuli, tenemos justamente un video en donde vemos que Brasil pues ya está en octavos de final. Vamos a pedir a nuestros compañeros allá en controles que pues nos pasen este video, porque bueno, Brasil le sufrió, pero ahí en la cancha demostró porque es uno de los grandes del fútbol a nivel internacional. Vamos a ver este video.
2: El servicio atrás, Endrick. O sea, doble ganancia, libre, cuidado, la tiene Brasil. Oh. ¡Bruno! ¡Se llena de pelota! Oh. ¡Martinelli! ¡Gol! ¡Gol! ¡De Brasil! ¡Emoción del partido! ¿Dónde estaba Japón como kamikaze tirado atrás? Y Brasil, con toda su grandeza y con una pizca de fortuna, se va a meter a los octavos de final.
0: Brasil está en los octavos de final. La verde amarela está en los octavos de final. Bien, bueno, pues se esperaba que esto sucediera. Y bueno, Brasil es uno de los grandes favoritos para llevarse la copa en esta justa deportiva. Así es de que, bueno, pues Brasil está en octavos de final. Le sufrió un poco, dicen los analistas deportivos, que bueno, pues Japón fue un rival, digamos, de esta forma, pues fuerte. Pero no solamente Brasil, también Paraguay dio la sorpresa y vence a Alemania. También tenemos en una tanda de penales, recordamos cómo fue el día de ayer.
3: Aquí viene el jugador de Bayern Múnich. ¡Horrible!
4: Y a los octavos a Paraguay. Canales con el tiro, ¡sí, señor! ¡Sí, señor! ¡Festeja Paraguay!
0: Oiga, bueno, pues fue de verdad sorprendente, porque todavía ayer que hablábamos con el Zuli, hablábamos de cómo la gente estaba apoyando a Alemania, era uno de los favoritos, y pues no, resulta que Paraguay le ganó a Alemania y también Paraguay está en octavos de final. Bueno, fíjese, fue tanta la alegría en Paraguay que el presidente Santiago Peña hasta declaró feriado el día de hoy. Hoy, martes 30 de junio, no va a haber clases, no, nadie va a trabajar ni nada. Todos van a celebrar allá en Paraguay que están en octavos de final. Que esto nunca había pasado, es histórico. De verdad que, bueno, pues felicidades a Paraguay, esta selección que pues lo dio todo. Tan lo dio todo que se tuvo que definir en penales este partido. Y bueno, esto es lo que está sucediendo en la Copa del Mundo. Y bueno, también otro partido que fue el día de ayer, Marruecos venció a Países Bajos, también en tanda de penales, porque bueno, pues no daban tregua, así es de que se tuvieron que ir a penales. Vamos a verlo.
5: Somerville le va a pegar. ¡Se encarrera Somerville! ¡Sabari le va a pegar! ¡Saibari!
6: Grita Marruecos, pero también se basa en su fe, en su fútbol. Después de una tanda de penales, reza todo Marruecos.
0: Bueno, cabe señalar que Marruecos se clasifica por segunda vez consecutiva en mundiales, ¿eh? Marruecos está teniendo importantes actuaciones en la cancha. Y bueno, pues ahora lo vemos y derrota justamente a Países Bajos en esta tanda de penales. Esto de verdad que es emocionante. Y para los amantes del fútbol, pues esto de los penales de verdad es no apto para cardíacos, ¿verdad? Y en el caso de Marruecos, bueno, pues se jugó con todo y venció a Países Bajos. Y también otro partido que llamó la atención es que, bueno, pues, como le digo, Paraguay que venció a Alemania, en fin, fue un día de sorpresas también. Y bueno, otro, lo que ya se esperaba, pues que Brasil ganara también. Así es de que ya tenemos a estos equipos ya en octavos de final. Y hoy México se define, así es de que pues Ecuador es un rival bastante fuerte, pero México pues tiene, dicen, las herramientas para hacerle frente. Esto lo asegura Armando el Hormiga González, el famoso Hormiga, que aquí lo vemos también lo que dice.
7: Cuéntanos un poco la sensación, el hecho de tener ya este partido de 16avos una vez más ahí en casa y lo que significa para ti.
8: Sí, estamos muy, muy emocionados, muy, muy concentrados en lo que queremos lograr y este es un paso más para el objetivo.
7: Armando, ¿cómo ha sido la dinámica del grupo? Los hemos visto en los últimos días como pues con bromas, con toda esta parte, el poder de la amistad, como le conocen. ¿Tú cómo lo has sentido?
8: Así ha sido desde el día uno, desde que llegamos aquí al CAR. Así ha sido y estos meses han pasado muy rápido debido a eso. Todas las bromas que hacen, todos los juegos hacen que todo sea más divertido y a la vez nos da ese extra de saber que tenemos un hermano al lado que va a dar la vida por nosotros.
9: ¿En qué momento se empezó a dar esta dinámica de las bromas, del buen ambiente? ¿En qué momento fue todo esto, Armando?
8: No, digo, desde el primer día que llegamos. Yo me acuerdo que ha habido bromas, que ha habido juegos, que ha sido todo diversión, pero con responsabilidad de saber que lo que nos estamos jugando y lo que queremos hacer. Entonces, creo que tener esta familia nos da una seguridad de saber que tengo un hermano en mi espalda.
7: ¿Cómo ha sido la parte de...?
10: Adelante. Una escena que hemos visto en la llegada de los jugadores en Azteca, es que varios pasaron en la imagen de Virgen de Guadalupe. ¿Cuál es la conexión de fe que conecta la selección, el país y ese punto?
8: Bueno, yo hablando por mí, en mi caso,

0: a la selección de Ecuador y la mayoría de la balanza se inclina para México. ¿Qué opinas de esto?
1: No, pues cada partido es diferente. No porque le hayamos ganado en el pasado significa que va a ser un partido fácil. No, cada partido es diferente y nosotros sabemos lo que tenemos que hacer. Estamos trabajando para eso y vamos a ir con toda la seguridad a ganar.
2: Se duerme tranquilo.
3: Bueno, son las palabras de la hormiga y bueno, qué agradable escucharlo, ¿verdad? Un muchacho bastante joven, bastante calmado, centrado. Además, es bastante querido aquí en Aguascalientes. Y mire, él dice que le debe todo a Dios. Y mire, bueno, yo he escuchado comentarios de que lo han visto por acá en Aguascalientes, que va a misa. Va por allá a Cristo Redentor, acá por el del Valle, ¿verdad? Ahí va la hormiga, va a misa y todo. Es un muchacho sano, un muchacho tranquilo. Qué gusto, qué orgullo, ¿verdad? De que así en Aguascalientes tengamos este tipo de, pues, de personas, de jugadores, en este caso, que están representando a México en una justa tan importante como lo es el Mundial. Pero además también, a mí me gustaría conocer su opinión, sus comentarios. Hay aquí gente de Brasil, hay gente de Paraguay que también tenga que celebrar que ya están en octavos de final. Me dará mucho gusto recibir sus comentarios en el 1-22-5770. Oiga, Zuli, ¿y usted conoce a alguien de Brasil, de la Verde Amarela, de alguien más que esté celebrando aquí en Aguascalientes?
4: ¿Qué tal, Lulita Traitral? Saludos. Pues mira, en su momento había comunidad carioca por parte de los exfutbolistas o futbolistas que venían aquí a Aguascalientes a jugar. Se quedó gente, sí hay brasileños, sí hay gente, como dices tú, de la Verde Amarela. Pocos, pero sí los hay, que están alegres, que están contentos por el triunfo de su equipo. Lo señalabas bien, sufrieron, sí, sufrieron de más, comenzaron perdiendo el compromiso, ahora sí que los asiáticos cayeron con la cara al sol, pero sí hay poca gente brasileña aquí en territorio hidrocálido que festeja y que disfruta del triunfo sufrido, pero a final de cuentas triunfo y la clasificación a la siguiente fase.
3: Sí, además, bueno, no son los únicos que ya están en octavos de final, que ya se definió su posición, así de que, bueno, vamos a esperar que aquí en Aguascalientes también haya fiesta para, bueno, obviamente celebrar el triunfo de la selección mexicana, ojalá que así sea, pero bueno, pues también los demás equipos que ya están seleccionados, oye, que ya pasaron a octavos de final.
4: Sí, sin duda, hay todavía expectativas de muchos rivales, de algunos equipos, pero también te demuestra de que puede ser un mundial de sorpresas, ¿eh? Es decir, en el papel Alemania era favorito, a final de cuentas no pudo ante Paraguay, se fueron. Países Bajos ayer en la Sultana del Norte, el último compromiso en el estadio de Monterrey. Sí, Marruecos ha sido ya una, comenzó el mundial pasado como la cenicienta, ya una realidad, está jugando bien. Y bueno, pues en penales también echó fuera a Países Bajos, Holanda. Es decir, no hay rival pequeño a final del día, ¿eh? Si tú me dices a lo mejor España, pues favorito ante Austria, pues también tendría que trabajar el compromiso. Francia ante Suecia el día de hoy también, porque los galos son favoritos por la marca perfecta, también tendrán que hacer lo suyo. En fin, hay duelos interesantes y sobre todo estos equipos que saben que es el duelo de mata-mata, como se le conoce en Sudamérica, o matar o morir. Así es que todavía se empeñan más en sacar el resultado, en obtener la clasificación, porque es la eliminación y a casa con las manos vacías.
3: Bien, entonces, ¿cuál es el pronóstico para hoy, Zuli? Su pronóstico para el México-Ecuador.
4: Mira, desde mi punto de vista, México va a ganar, México va a clasificar, México va a avanzar a la siguiente ronda, pero yo sí lo veo muy probable de que sea en el alargue, es decir, que empaten durante los 90 minutos.
3: ¿Y se van a penales?
4: Sí, que se mantenga el empate en tiempo extra, y en penales México es donde puede lograr la clasificación. Ojalá y sea desde antes para no tener este dramatismo, pero sí lo veo muy parejo el partido,
3: sí.
4: Lita.
3: Sí, estar con el suicidio, diría mi abuelita, que no anotan y no anotan y vámonos a los penales y estar con ese suicidio. Oiga, pues me gustaría también mucho, Zuli, que nos comentara sobre esta fiebre que hay aquí en Aguascalientes con esto del México-Ecuador, porque hoy el país se paraliza sí. También aquí.
4: Sí, prácticamente en todo el país, o sea, ya el Ángel desde ayer ya estaba preparado.
3: Sí.
4: Lo que fue la clasificación, o sea, al terminar la fase de grupos, los tres primeros compromisos, la clasificación a 16avos de final, 1,000,000 de personas las que se dieron cita en el Ángel, también en Guadalajara, bueno, lo vimos, o en territorio jalisciense, sí. Con esta serenata mucha gente, en la Sultana del Norte un poco menos, pero también se dio cita bastante afición. en todo el país prácticamente hacen

0: festejos. Desafortunadamente también esos festejos a veces cambian de tono. Vimos también un aficionado que atropelló a otros, a otra gente con la playera de México, no recuerdo, ayer en Tenanti. En fin, todo el país se prepara para recibir una fiesta. Cada entidad tiene su punto de reunión después de los triunfos de la selección nacional, donde también hay que estar atentos. Aquí lo sabemos en la glorieta de Benito Juárez, donde la autoridad prepara operativo especial, repito, siempre y cuando gane México. Pero sí, se espera una fiesta en todo el país. Hay mucha confianza en el aficionado mexicano, es el Mundial, es en casa. Hay la expectativa de saber hasta dónde pueda llegar si llegamos a este famoso quinto partido. Entonces, pues está la mesa puesta para que México hoy logre eliminar a Ecuador y después pues a esperar rival y que continúe. Repito, es el Mundial de las sorpresas y por qué no pues pensar que México puede dar una de ellas.
1: Muy bien, Zuli, pues muchísimas gracias. Más adelante nos enlazamos nuevamente contigo para seguir hablando de este tema apasionante el día de hoy.
0: Aquí estamos a la orden, Anita. Buenos días.
1: Bien. Y para usted, ¿cuál es el marcador? ¿Cuál es su marcador para usted? Usted que nos está escuchando, que va en el camión, que va en su coche, que está trabajando, que está en su casa. Háblenos, díganos, por favor, ¿cuál es su marcador? México-Ecuador hoy a las 7 de la noche y México se paraliza. México está, pues, apoyando a la selección. Mire, aquí en el edificio inteligente, aquí en JLM Noticias, todos mis compañeros, bueno, les fallé, compañeros, no me traje yo la verde, caray, pero bueno, tampoco el ingeniero, ya lo vimos. A ver, ingeniero, pues nos tenemos que ir a cambiar porque hay que apoyar a México con esa verde, ¿verdad? Todos los compañeros aquí están puestos y dispuestos para esta noche y ya todos traen la verde. Claro, además es un llamado que pues nos hicieron desde la presidencia, ¿verdad? La presidenta Claudia Sheinbaum está muy emocionada también y dijo, vamos a ponernos todos la verde para apoyar de esa manera a nuestra selección, a nuestra querida selección. Y bueno, pues como decía la hormiga en esta entrevista que le hicieron en los medios allá en la Ciudad de México, vamos a apoyar, vamos a echarle ganas, vamos a dejar todo en las manos de Dios, él dijo, y primeramente Dios vamos a pasar, vamos a llegar a ese quinto juego. Entonces, vamos a unirnos a estos buenos deseos, pero como le digo, me gustaría mucho tener su marcador. ¿Cuál es el marcador? México gana, ojalá que sí, pero ya hasta dijo también la señora que nos hablaba en días pasados, ánimas benditas que gane, ¿verdad? Ánimas benditas. Bueno, pues hay que darle esa energía a México, pues que la va a necesitar hoy, porque pues Ecuador no es un rival fácil, según los que saben de eso, los que saben de fútbol, no es un rival fácil. Además, el Zuli también nos hablaba de un mundial de sorpresas, porque bueno, los favoritos, pues a unos le han batallado, en el caso de Brasil, y otros de plano no pasaron, como Alemania, ¿verdad? Que era uno de los favoritos. Y bueno, mire, Paraguay ahora está de fiesta a nivel nacional, ¿verdad? Están celebrando. Hoy ya empezaron a celebrar allá en Paraguay estos octavos de final. Bueno, pues dejamos un momento el fútbol. Vámonos a la información nacional e internacional. Le tengo un avance. Y bueno, justamente empezamos con esto. La presidenta Sheinbaum suspendió clases y trabajo presencial por el partido de México contra Ecuador. Le desea suerte a la selección mexicana. Como le digo, la presidenta es una de las más entusiastas. Además, en otra información, burocracia vuelve a engordar en San Lázaro. Están reportando 7,501 plazas de más. Así es de que, bueno, pues ya se volvió a engordar San Lázaro. Ganaba más exdirector de Pemex que la presidenta Sheinbaum. ¿Se acuerda de este exdirector de Pemex, Víctor Rodríguez, que golpeaba a su esposa, que pasamos aquí varios videos? Bueno, pues resulta ahora que tuvo que dar su declaración patrimonial y ahora pues como está en investigación, precisamente porque golpeaba a su esposa, bueno, pues ahora están viendo que ganaba como director de Pemex, ganaba más todavía que la presidenta Sheinbaum. Y la primera quincena de julio con intensas lluvias y variaciones térmicas. Anoche llovió bastante fuerte en la madrugada en varios puntos de la ciudad. En el centro también estuvo lloviendo y al parecer así será toda la primera quincena de julio. Ya inicia mañana el mes de julio. Hoy es el último día de junio, 30 de junio. Así es de que al parecer también hoy, dentro de unos momentos más habrá de llover. Esto es un pronóstico según el Servicio Meteorológico Nacional. Y miren lo que pasó en Morelos. Una activista con discapacidad subió a la cornisa del Palacio de Gobierno, es que protestaba por el alza en transporte, pero tenía una discapacidad. Aún así se atrevió, se subió a esta cornisa allá en el Palacio de Gobierno en Morelos. Más adelante le vamos a presentar algunas imágenes. ¿Y Rocha Moya? ¿Qué pasó con Rocha Moya? El exgobernador de Sinaloa, bueno, pues cumple 62 días sin ser detenido. 62 días, 2 meses y pues Rocha Moya sigue como si nada ahí y no lo han enviado a Estados Unidos como fue la petición. Por otra parte, también le comento a nivel internacional el asesino silencioso. Un calor de hasta 41 grados a la sombra colapsa escuelas y redes eléctricas en Europa. La Organización Mundial de la Salud está preocupada justamente por esta ola de calor que se está viviendo y desde hace ya varias semanas ya se habla de más de 1,000 muertos por esta ola de calor allá en Europa. Rusia acusa a Ucrania de facilitar el narcotráfico hacia Europa, hasta está señalando vínculos con cárteles mexicanos. Es que se han internacionalizado ya los cárteles mexicanos, el crimen organizado ya está también con presencia en Europa. Y bueno, pues sigue la tragedia en Venezuela, desafortunadamente tenemos que hablar de estos más de 1,700 muertos que van ya y se habla también de más de 5,000 heridos, los hospitales están saturados, Venezuela sigue solicitando ayuda. Todo el día de ayer mandaban una carta al gobierno mexicano pidiendo que pues mandaran algo de ayuda, plantas potabilizadoras, entre otras ayudas, insumos médicos. La gente está muy necesitada, hay pueblos que de plano no han llegado los rescatistas y ellos con sus propias manos están pues tratando de pues de ayudar, de sacar de los escombros algunos ya pues sin vida, ya han pasado muchos días. Fue el pasado miércoles cuando estos dos sismos pues devastaron gran parte de La Guaira, es una ciudad, un pueblo también en donde pues se sufrió esto. Hay más de 59,000 edificios dañados según el reporte que nos dan a conocer las autoridades de Venezuela. Así es de que, bueno, pues sigue la tragedia allá en Venezuela. Vámonos ahora a la nota roja. Vamos a enlazarnos con mi compañero El Oso Cortés. ¿Qué ha pasado en la nota roja aquí en Aguascalientes? Oso, ¿cómo estás? Buenos días.
2: ¿Qué tal, Lulita? Muy buenos días. Buenos días a todo el auditorio de JTLM Noticias. El día de hoy te voy a platicar otra vez. ¡No puede ser! De nueva cuenta lo vuelven a hacer. Vuelven al atraco a las notarías. Y por segunda vez consecutiva en lo que va del año, volvieron a atracar la número 60, ubicada ya en Valle del Campestre. Sí, esta número 60 perteneciente a Gustavo Báez, que recordemos que la vez pasada incluso él mismo fue el que logró frustrar el atraco al llamar a los servicios de emergencia, sobre todo a la autoridad, para que llegaran a atender este reporte de sujetos que se habían metido a robar a esta notaría número 60. En aquella ocasión fueron guardias de seguridad privada y en esta ocasión vuelve a suceder la misma circunstancia. A través del canal 149 de Star TV y de JTLM Noticias, estamos proyectando las imágenes donde justamente se ve cómo llegan estos sujetos y están uniformados como guardias de seguridad. Incluso uno de ellos es una de las personas que quedaron detenidas ante estos hechos. Los demás se alcanzaron a pelar, pero lograron detener a uno de los presuntos responsables, que es precisamente este que tenemos en la pantalla. Un hombre de 59 años de edad aproximadamente, identificado como Miguel, el cual llegaba a esta negociación. Vemos que traen un teléfono celular en las manos y mediante este teléfono celular están como una tipo videollamada, Lulita, donde les están dando las instrucciones de cómo llegar, cómo actuar y qué hacer en esta situación. En la vez pasada que ocurrió el robo a esta notaría, al igual que a otras que sucedieron en el estado, se habló de que supuestamente les llaman a sus teléfonos celulares, se hacen pasar como los dueños de la empresa y los obligan de alguna manera a que entren de esta manera, pues a robar, ¿no? Esto nos sonaba a nosotros descabellante, ¿cómo puede ser posible que, aunque sea la voz de tu patrón, si te dice que robes, pues cómo lo vas a hacer, ¿no? Y con mucha más razón, si tú eres empleado de seguridad, pues como que no tiene sentido o no tenía sentido eso, Lula. Sin claro. embargo, en este video apreciamos que sí les dan instrucciones, no sabemos quién era quien les daba estas instrucciones, pero en el video se escucha cómo les dicen qué hacer, cómo actuar, y esto es lo que realizaron estos guardias de seguridad, que te repito, ya hay uno de ellos detenido, que es el que pues prácticamente ocasiona los daños y el que ingresa hasta a esta notaría.
1: Pero está detenido ya, ¿verdad, este guardia?
2: Este guardia ya está a disposición de la autoridad correspondiente. Cuando lo entrevista al personal de fiscalía, pues menciona todo esto que apreciamos en el video, que le estaban dando instrucciones, pero como siempre suele suceder en estas historias, cuando ya quiere ahondar la autoridad, quién es quien te habla, qué instrucciones te dan, cuál es el objetivo, es cuando ya se les olvida todo, es cuando ya no se puede esclarecer porque es el móvil de estos hechos. y es donde la autoridad se topa con pared, porque la vez pasada que ocurrió lo mismo, era la misma situación. Es que nos llaman, es que nos dicen que hagamos esto. Okay, está bien, ya te dijeron que lo hicieras, pero ¿cuál es el objetivo? ¿Qué te ibas a robar? ¿Dónde lo ibas a entregar? Y es ahí donde ya se les borra el cassette.
1: Ay, no.
2: Y la autoridad se topa con pared porque no puede esclarecer los hechos, ¿no? Del por qué están robando las notarías.
1: Oye, ¿pero qué tienen las notarías? ¿Por qué roban estas notarías o esta mina? ¿Por qué? ¿Qué hay ahí que están robando?
2: Pues es el misterio que no se ha logrado resolver. No sé si algo quieran ocultar los notarios o qué es lo que sucede. Pero aquí lo que llama la atención es que ya es la segunda vez en lo que va del año en esta notaría número 60.
1: Está muy raro, muy raro esto.
2: Así está muy extraño, y sobre todo que la autoridad pues no logra esclarecer hasta el momento. Ya van varios robos, no es el único del que hablamos. La vez pasada hablamos de varios, uno tras otro, creo que hablábamos de uno por día, de varias notarías que fueron afectadas de la misma manera y que todos eran empleados de seguridad los que robaban, ¿no?
1: Claro.
2: Incluso pues se señaló pues entonces de manos de quién estamos, ¿no? ¿Quién nos está cuidando?
1: Sí.
2: Se supone que los contratan para la seguridad del lugar y pues ve nada más lo que terminan haciendo, pero pues es un misterio, ¿no? El por qué lo siguen robando. Seguimos en espera de que la autoridad nos logre esclarecer qué es lo que pasa, por qué se meten de esta manera las notarías y por qué peculiarmente lo hacen los empleados de seguridad privada. Ahora lo que me llama la atención, es un chavo, es un hombre de 59 años, Lula,
1: un adulto ya maduro que piensa que es consciente.
2: Es decir, que para mi punto de vista no sería fácil de convencer de hacer un ilícito, pero pues vemos que sí lo hizo, ¿no?
1: Sí, como que ya tienen más conciencia, como que ya están más centrados y etcétera. Pero no, vemos que no es así, al menos con esta persona no fue así.
2: Así es.
1: Bien, pues está bastante raro eso. Más adelante volvemos contigo para que nos sigas hablando de lo que está pasando en el ámbito policiaco aquí en Aguascalientes.
2: Así es, más adelante regresamos con más información, porque pues no es lo único que sucedió. También tenemos un hombre que perdió la vida en el Instituto Mexicano del Seguro Social porque lo abandonaron los empleados de un anexo, que según ellos se golpeó muy fuerte en la cabeza, pero lo dejaron abandonado. Ahora ya perdió la vida. La mamá de este hombre exige justicia para que se investigue a estas autoridades del anexo. Además de que también te traigo la historia. Recordemos que ayer platicamos de una fuerte riña en el Solidos. Pues resulta que ya cayó el presunto responsable de haber macheteado a este menor de 13 años de edad. Así que te traigo las historias completas en unos momentos, Lolita.
1: Sí, oye, esto del anexo, ¿es aquí en Aguascalientes, es de aquí de Aguascalientes o es de algún municipio?
2: Es del municipio del Llano, para ser exactos. Se llama Un Nuevo Comienzo el anexo. Un nombre que nos suena a nosotros como el equipo de la Nota Roja, porque creemos que ya habíamos hablado también en anteriores ocasiones de este anexo, pero pues sucede de manera muy extraña. O sea, imagínate, sí, tienes interno, se te pone uno mal, pues lo correspondiente es llevarlo a recibir atención médica, pero quedarte al pendiente, ¿no? Como qué huir. Pero este hombre no, lo dejaron ahí abandonado a su suerte y lo único que hicieron fue avisarle a su mamá para que fuera a cuidarlo.
1: Oye, pues otra vez hablando de anexos y no hablando bien, ¿eh? Esto pues deja mucho que desear, como que abandonado ahí.
2: Así es, deja mucho que desear.
1: Sí.
2: A veces hasta se molestan por los comentarios que hacemos, pero pues cómo los defendemos, compadres, de verdad que
1: ni
2: no
1: cómo
2: tienen muy buen historial,
1: ¿verdad?
2: Los anexos, ¿no?
1: Así es. Bueno, de este tema también yo creo la gente tiene muchos comentarios al respecto. Pues yo sí he escuchado muchas cosas negativas. No se puede generalizar, es obvio. No todos los anexos son así, pero casi la mayoría de las veces que hablamos de anexos hablamos de este tipo de cosas.
2: Así es, y que la gente, sobre todo como tú lo mencionas, pues se suelta, ¿no?, a dar su versión, su declaración,
1: sí.
2: En el WhatsApp nos han dicho mucho, que los golpean, que los maltratan, que es una mala vida, que en lugar de regenerarlos los entregan peor, y que cobran incluso pues unos precios inalcanzables, a veces también para las mismas familias de estas personas que pues quieren y tienen la esperanza de que se rehabiliten, ¿no? Entonces pues debería de haber alguna autoridad que checara todo esto, porque siempre algo extraño pasa con los anexos y siempre la gente pierde la vida o en los anexos o fuera de los mismos, pero tiene que ver con todo, ¿no?
1: Como en este caso que perdió la vida, dices, pero en el hospital.
2: Así es.
1: Bien, Oso, pues más adelante nos enlazamos contigo para que nos hables en detalle toda esta información.
2: Claro que sí, Lolita, en un momento todos los detalles de la historia policíaca aquí en JTLM Noticias. Muy buenos días.
1: Gracias a Oso Cortés. Y bueno, me gustaría también tener su comentario de esto, porque mire, es tan extraño esto. Primero lo de las notarías, otra vez la notaría robando, otra vez los guardias de seguridad involucrados. Y en el caso de los anexos, mire, al menos yo de lo que he escuchado de los anexos es que, pues, que los tratan mal, que los golpean, que, bueno, les hacen vejaciones, ¿verdad? que los dejan sin comer, que les dan comida echada a perder, que, bueno, hacen un montón de cosas. Y en cambio otros, bueno, pues no tienen esta forma de operar, ¿verdad? Esta forma de trabajar. Pero me gustaría mucho conocer su opinión. ¿Usted qué sabe de estos anexos? ¿Usted conoce a este anexo que nos dice el oso en donde, pues, dejaron a este hombre abandonado ahí en el hospital y finalmente perdió la vida? Tuvo un golpe bastante fuerte. Imagínese cómo lo trataron. Eso de que se cayó, pues, suena bastante extraño, pero bastante, bastante, bastante extraño. Bien, vamos a escucharlo justamente en el 1-22-5770.
3: Yo escucho a La Mexicana con José Luis Morales. Esos guardias se hacen pendejos, nada más es pues para tapar el ojo al macho que hace videollamada y que le están dando instrucciones. Pero, pues, pienso yo que están asociados con los, o sea, ellos van a robar.
4: No nos olvidemos de que México ya van dos veces que elimina a Ecuador, la primera en el Mundial Sub-17, en el Azteca, con goles de Borghetti y Rafa Márquez, y la segunda fue en su propia Copa América en el 93, que es la más importante porque Ecuador le tenía la fiesta en casa y se la apagamos. Entonces hay que tener cuidado porque Ecuador nos puede apagar la fiesta a nosotros.
5: Buenos días, Lulita. Buenos días, Lulita Reyes. Es un gusto.
6: Y primeramente Dios, vamos a pasar.
5: Es un gusto oírte, escucharte en la radio.
6: Entonces, vamos a unir.
5: Siempre te oímos en tus comentarios, ¿verdad? Pero
6: me gustaría mucho tener su marcador. ¿Cuál es el marcador?
5: Qué bueno, oírte dando las noticias.
6: Ojalá que sí, pero
5: gracias a Dios.
6: Ya dijo también
5: y mi marcador va a ser un partido difícil, complicado para la selección mexicana. No es fácil, pero
6: darle esa energía a México, pues que la va a necesitar.
5: Lo más importante es que tiene la gente a su favor, su estadio.
6: Saben de fútbol, no es un rival fácil.
5: Y México pues viene jugando muy bien, afortunadamente viene jugando muy bien.
6: Porque bueno,
5: ha hecho un
6: a unos le han batallado, buen caso de Brasil.
5: Juego en grupos.
6: Y otros de plano no pasaron
7: ¿Qué tal? Buenos días. Oye, mira, hay un tráiler para no variar aquí en Tercer Anillo descompuesto bajando del Guadalupe, pero para no variar, ya ves que la policía vial está ahorita tomándose un café y ya dejan circular, ahora sí que como si nada, por Tercer Anillo los trailers. Entonces, pues para que tengan precaución, ¿verdad? Ya cuando se despierten los de la policía vial, pues hay que a ver si lo detienen o lo infraccionan. No van a tener un accidente, tengan cuidado porque están sobre Tercer Anillo, no sobre el lateral.
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1: Pues gracias a todo nuestro auditorio por comunicarse al 1-22-5770. Seguimos esperando su marcador, ¿eh? Muchísimas gracias por estar al pendiente, pero no me dijeron su marcador. ¿Cómo le va a México con Ecuador? Bueno, le va a ir muy bien, eso sí, pero ¿cuál es el marcador? A ver, aquí vamos a estar anotando cómo le va a México esta tarde-noche. Y bueno, pues el Hidrocálido, el mejor diario, es JLM Diario, y bueno, pues en su primera plana, somos primer lugar en delincuencia juvenil, lesiones, robo, amenazas, abuso sexual y narcomenudeo, los delitos. Además, esto que ya le mencionábamos, otro robo a notarías, también lo tiene aquí Hidrocálido, con alguna fotografía de la notaría que se vio pues afectada. Y cayó el gigante alemán. Paraguay se mete a octavos tras ganar en penales. Una foto por demás elocuente. Está pues caído uno de los jugadores de Alemania. Y bueno, pues esto es lo que nos conota, ¿verdad? Cayó Alemania. Y bueno, pues sorpresivo además. Toño Martín del Campo se deslinda de Martín Orozco. Viajará a El Salvador para conocer su estrategia de seguridad. Y habla justamente de esta, pues este deslinde que hace del ex gobernador Martín Orozco. También viene en esta primera plana de JLM Diario, viene el colapso de los edificios allá en Venezuela. 59,000 edificios dañados por terremoto en Venezuela. Esto es lo que dice la NASA. Y además esta fotografía por demás emotiva, elocuente, triste, trágica, en donde los edificios pues se ven completamente colapsados. Ya van 1,719 muertos allá en Venezuela por estos terremotos. Y también a nivel internacional, Keiko Fujimori será la presidenta de Perú. Esto luego de que pues ya se contabilizaron todos los votos y Keiko Fujimori, su papá fue también presidente de Perú, Alberto Fujimori, hace ya varios años, y ahora Keiko Fujimori será la presidenta de Perú. Claudia Sheinbaum desestima investigación del New York Times sobre morenistas informantes de Estados Unidos, cuestiona la credibilidad de las fuentes. No le gustó a la presidenta Sheinbaum esto que publicó New York Times sobre los morenistas que están detenidos en Estados Unidos y que ahora pues están informando sobre quiénes aquí en México, pues están con la maña, ¿verdad? Están con el crimen organizado. Y también tenemos el Universal, que también viene dentro del Hidrocálido, dentro de JLM Diario. Y bueno, pues en el Universal también la nota principal es que consultarán a afromexicanos e indígenas por nueva ley general de sus derechos. Ellos ya están también como parte del Congreso, así es de que, bueno, pues lo sabrán de consultar también. Y con Morena aumentaron plazas en San Lázaro. Es que cuando llegaron dijeron, no hay mucha gente, hicieron despedidero, y bueno, resulta que no. Ahora ya aumentaron las plazas también en San Lázaro. Otra promesa incumplida, dice JLM Diario en su sección del Universal. Y bueno, pues esto habla también de que pues no se ha investigado lo que se tiene que investigar. Recuperación sobre ruedas es otra información y habla pues del auge automotriz aquí en México. Además, en Morelos, mire lo que le mencionaba en mi avance de información nacional e internacional, una activista con discapacidad sube a la cornisa del Palacio de Gobierno, protesta por aumento al transporte, viene la fotografía correspondiente, tuvo que salir la gobernadora también, bueno, ¿qué está pasando aquí en Palacio de Gobierno? Y bueno, pues esta activista muy molesta por el alza en el transporte. Y es que, oiga, pues sí, es más adelante voy a mencionarle cuánto cuesta el transporte, pero bueno, pues aquí tampoco no es nada barato. Aquí también la gente se ha puesto a protestar, ha puesto a decir su inconformidad, porque pues tampoco no es nada barato. Y deje de eso, el servicio a veces no es lo que se esperaba, no es bueno, ¿verdad? Porque, insisto, no se puede generalizar tampoco en este tema, pero pues que los camiones se tardan o que van sucios, en fin, hay muchas quejas de transporte aquí en Aguascalientes, pero bueno, esto ocurre allá en Morelos. Pronto la 4T será declarada como una organización terrorista, esto lo dice Alito Moreno del PRI, y bueno, pues habla de que pronto la 4T será declarada una organización terrorista. Hay quienes piensan como Alito Moreno, también aquí en Aguascalientes. Sufre ataque alcaldesa de José Joaquín Herrera. Siguen también los ataques contra los políticos. Ella es alcaldesa de este municipio y es del Partido Verde Ecologista. Vallarta y esposa confrontan a Ciro Gómez Leyva, lo amenazan con demandarlo. Es el asunto este de la francesa Florence Cassés, en donde, bueno, pues ya Vallarta está libre. Pero pues ahora están contra Ciro Gómez Leyva, imagínense, contra el comunicador, que lo que tiene es informar, lo que hace es informar, y bueno, pues ahora ellos se van contra él, están amenazando con demandarlo. Automotrices prevén que el empleo crecerá en el próximo semestre. Esto sin duda que es una buena noticia, sobre todo aquí para Aguascalientes, que tenemos mucho que ver con la industria automotriz. Es lo que está publicando en sus primeras planas el periódico Hidrocálido, JLM Diario. Y bueno, pues vamos a ir desarrollándolo poco a poco. Le pedimos que nos acompañe. Aguascalientes es primer lugar en delincuencia juvenil. Bueno, pues esto obviamente no habla bien de Aguascalientes ni de los jóvenes. Cuando los jóvenes deben estar estudiando, deben estar preparándose para pues llegar a ser los mejores en el ámbito que se estén preparando. Pero bueno, esto de acuerdo a los registros oficiales del INEGI, Aguascalientes terminó el año 2024 con la tasa más alta de personas adolescentes que están imputadas en algún delito. Así es de que, bueno, esto de verdad es bastante preocupante. Mi compañero José Luis Bonilla nos tiene la información. José Luis, ¿cómo estás? Muy buenos días.
9: Buenos días, Lula, y buenos días al auditorio. El INEGI exhibió al Estado al revelar que ocupa el deshonroso primer lugar nacional en delincuencia juvenil. En efecto, y de acuerdo a los registros oficiales, Aguascalientes tiene la tasa más alta de personas adolescentes imputadas por cada 100,000 personas, sumando 841.1 carpetas iniciadas en materia de justicia penal para menores de edad. siendo las lesiones, robo, amenazas, abuso de confianza y el narcomenudeo los delitos donde más participan los jóvenes. Asimismo, se detalló que la alta incidencia delictiva entre los adolescentes propició que el Estado terminara con la segunda tasa más alta de personas ingresadas a los centros de internamiento, solo detrás de Sonora, con tasas del 55.4 y 67.0 casos, respectivamente. El tercer lugar nacional con más adolescentes confinados a los centros de internamiento por incurrir en actividades ilícitas es Baja California, con 53.8 personas ingresadas por cada 100,000 adolescentes. En el reporte de las estadísticas sobre personas adolescentes en conflictos con la ley, se señala que en la entidad solo poco más de 3 de cada 10 adolescentes internados tienen alguna ocupación dentro del reclusorio, porcentaje que es mayor al del 24.1 personas ocupadas en promedio nacional. Lula, hasta aquí mi reporte.
1: Gracias, José Luis Bonilla. Y sí, bueno, primerísimo lugar, un deshonroso primer lugar en esta delincuencia juvenil. Está hablando el INEGI de adolescentes y jóvenes. Es decir, ¿cuántos años tiene que tener un joven para ser nombrado así? 13, 14 años, hasta 15, tal vez hasta los 16 años todavía, ¿verdad? Entonces se habla de delincuencia juvenil. ¿Usted conoce a un adolescente que sea ahí en su colonia donde usted vive, en el barrio donde usted vive, que sea así, delincuente y que pues ya los tienen hartos? Bueno, pues coméntelo, dígalo en el 1-22-5770, usted lo puede denunciar también. Mire, aquí las autoridades están al pendiente de este espacio de noticias, de JLM Noticias, así es de que, bueno, hasta nos pueden atender estos reportes también en este momento. Así es de que, delincuencia juvenil, primer lugar Aguascalientes, deshonroso sin duda, y me gustaría de veras conocer, ¿usted en su colonia conoce un delincuente juvenil? ¿Conoce a estos muchachos que se... pues hacen de todo, hasta vandalismo, que hasta roban, que no dejan dormir, que bueno, todo lo que esto conlleva, ¿verdad? El INEGI habla de lesiones, de robo, amenazas, abuso sexual, hasta narcomenudeo, ¿verdad? Son de los delitos que están acusando a estos jóvenes y que Aguascalientes pues se llevó el primer lugar. Imagínense qué vergüenza, ¿verdad? A nivel nacional. Sí habla de otras entidades, obviamente, Baja California, Sonora. Pero bueno, cuando debíamos de preocuparnos por tener nuestros jóvenes, pues, como le digo, estudiando, unos ya hasta trabajando, otros que trabajan y estudian. Bueno, muchos venimos de la cultura del esfuerzo y hicimos eso, ¿verdad? Estudiamos, trabajamos al mismo tiempo. Y no, aquí al contrario, los jóvenes pues están yéndose por otro lado, por el lado malo, y bueno, pues ahora estamos en esta estadística bastante, bastante deshonrosa. Bueno, en otra información, Toño Martín del Campo se deslinda de Martín Orozco. Es otra información que también le vamos a dar a conocer porque, mire, es importante. Tras la aparición de Martín Orozco con el dirigente nacional del PAN, Jorge Romero, ¿se acuerda de esta ocasión que los vimos hasta en una fotografía? Bueno, pues el senador Martín del Campo está manifestando pues que ya no tiene contacto con Martín Orozco, con el exgobernador de Aguascalientes. Y de esto nos habla mi compañera Denise Orduña. Denise, ¿cómo estás? Muy buenos días.
10: Lula, amigos de La Mexicana y de Estéreo Rey, muy buenos días. Tras la aparición de Martín Orozco Sandoval con el dirigente nacional del PAN, Jorge Romero, el senador Antonio Martín del Campo manifestó que él ya no ha tenido contacto con el exgobernador de Aguascalientes, además de desconocer cuál es su situación legal. Escuchemos.
11: Lo de Martín Orozco, el exgobernador, bueno, pues hay que más bien preguntarle a él. Yo ya tengo mucho tiempo que no lo veo, entonces hay que preguntarle a él si tiene aspiraciones o no tiene aspiraciones. No lo sé, lo desconozco.
12: Pero está impedido, ¿no?
11: Y no sé, ahí sí ya.
12: La sentencia.
11: Ok. Y número tres, las candidaturas de Acción Nacional, pues hay que esperar los tiempos, hay que esperar los momentos. Ahorita lo que tenemos que hacer es trabajar.
10: Lo anterior al cuestionarle acerca de la serie de reuniones que Jorge Romero de Acción Nacional ha sostenido con distintos actores políticos, a lo que el senador manifestó que a través del Comité Ejecutivo se están dando a conocer las soluciones que serán parte de la plataforma para el 2027. Lula, hasta aquí con mi reporte. Muy buenos días.
1: Gracias a mi compañera Denise Orduña. Bueno, esto queda claro. Y Toño tuvo que salir a deslindarse porque, bueno, había quienes comentaban, bueno, pues que también tenía negocios con Martín Orozco, que también tenía que ver con el exgobernador de Aguascalientes, etcétera, etcétera. Y bueno, a Toño no le conviene. y menos en este momento. Así es de que, bueno, pues sale a decir esto, dice, yo nada tengo que ver, ni siquiera he tenido contacto con Martín Orozco, y bueno, pues pues enhorabuena, Toño, porque de esta forma pues queda ya bastante claro que una cosa es lo que tuvieron en el pasado, pero actualmente ya está completamente deslindado de esto. Y bueno, mira, aunque le hablábamos de la delincuencia juvenil, para en seguridad pública estamos en otra situación. Afortunadamente, esto lo está manejando también el periódico Hidrocálido, y esto da gusto, de veras, da mucho gusto, porque ¿usted cómo se siente aquí en Aguascalientes? Bueno, pues Aguascalientes se consolida en los primeros lugares a nivel nacional en materia de seguridad pública. Esto es obvio que tiene que ver mucho con el trabajo de las autoridades, pero tiene que ver también que ver con mucha de lo que hacemos los ciudadanos, ¿verdad? Los ciudadanos somos más los buenos que los malos, se han dicho en muchas ocasiones. Y bueno, pues aquí en Aguascalientes también tratamos de vivir bien, tratamos de estar tranquilos, justamente pues de que haya en nuestra casa común esa paz y tranquilidad que todos anhelamos. Entonces, es un logro alcanzado gracias a la disciplina, integridad y valentía de las operaciones de los policías. Esto lo afirmó la gobernadora Tere Jiménez. Encabezó también la entrega de reconocimientos al mérito policial. Y bueno, pues la mandataria estatal destacó que este blindaje pues ha permitido detonar el crecimiento económico local, lo que hemos visto, lo que todos estamos viviendo además aquí en Aguascalientes, ¿verdad? Además, se logra un repunte del 13% en el sector agropecuario. Y bueno, pues la gobernadora ha reiterado este compromiso de mantener justamente una coordinación, que es lo que se necesita para mantener esta tranquilidad. Y mi compañero Héctor García nos va a informar sobre toda esta situación. Este es una buena noticia, sin duda. Héctor, ¿cómo estás? Muy buenos días.
12: Muy buenos días. Aguascalientes se consolida en los primeros lugares a nivel nacional en materia de seguridad pública, un logro alcanzado gracias a la disciplina, integridad y valentía de las operaciones de los policías. Así lo afirmó la gobernadora Tere Jiménez, esto al encabezar la entrega de reconocimientos al mérito policial, donde la mandataria estatal ha destacado que este blindaje ha permitido detonar el crecimiento económico local, posicionando al estado como un segundo productor de vehículos terminados, así como también en materia de carne de pollo en el país, y lograr un repunte del 13% en el sector agropecuario. Jiménez reiteró su compromiso de mantener la coordinación entre los tres niveles de gobierno para garantizar la paz y la tranquilidad de todas las familias aguascalentenses.
13: Primero que nada, felicitar el día de hoy a quien tiene este gran reconocimiento. No solamente es un tema monetario, sino también les queremos reconocer su valentía, su trabajo, el valor que le dan a Aguascalientes. Gracias a ustedes llegan inversiones, gracias a ustedes los niños pueden salir a la escuela y pueden salir a un parque público, nuestros jóvenes pueden tener lugares de esparcimiento. Gracias por esa paz y tranquilidad que le damos a las familias aguascalentenses. Gracias a sus familias por darnos la oportunidad de compartir su vida con este gran estado, para que sigamos adelante. El día de hoy se hace un reconocimiento a su disciplina, a su responsabilidad, pero sobre todo a su integridad como persona.
12: Y es que Aguascalientes se mantiene en paz en materia de seguridad, también lo afirmó el secretario general de Gobierno, Antonio Arámbula López, tras indicar que se tiene un monitoreo permanente gracias a las reuniones de coordinación diarias en materia de seguridad. El funcionario destacó que además de mantener el blindaje en la entidad, las autoridades civiles y militares han cerrado filas para activar un sistema de emergencia continuo, esto ya hablando de otras situaciones también de seguridad que tienen que ver con los pronósticos del clima que menciona, pues van a seguir en la región en materia de lluvias, garantizando así entre todos la tranquilidad y la prevención de riesgos para la ciudadanía.
14: Bueno, el programa sigue, es permanente, todas las semanas, todos los días nos juntamos, hoy en la mañana nos reunimos en el cuartel para cruzar y precisamente vemos un estado tranquilo, en paz, estamos cerrando filas y previendo que las lluvias van a seguir, vamos a seguir con el sistema de emergencia en cuanto a lluvias y en general todo el estado está en paz, tranquilo y bien.
15: Estas son las declaraciones del secretario general de gobierno. Hasta aquí con mi reporte y muy buenos días.
1: Muchas gracias, Héctor García, por tu reporte. Y bueno, entonces es un esfuerzo coordinado. La gobernadora hablaba justamente de todo este, pues, de este esfuerzo que hacen las corporaciones. Y bueno, mire, como hasta también lo de las lluvias tiene que ver, ¿verdad? Sí, es que la seguridad es en todos los ámbitos, para lo que digo, para lograr esto que estamos viviendo. Esa seguridad, esa tranquilidad, ese bienestar aquí en Aguascalientes. Bueno, ¿por qué cree que Aguascalientes ya ha recibido a gente de Zacatecas, de Jalisco, de todas partes? Ya gente vive aquí, de todas esas entidades. Nada más salga a la calle, vea todos los vehículos con placas de Zacatecas, con placas de Jalisco, con placas de Nayarit, con placas de Colima. Es esto, es esta tranquilidad, este bienestar, este vivir a gusto aquí en Aguascalientes, pues, lo que atrae a todos estos paisanos, en donde, pues, en sus entidades no tienen a lo mejor oportunidades de trabajo, no tienen este clima de tranquilidad. Y bueno, pues esto hace que Aguascalientes, sea un lugar agradable, bonito, bueno para vivir. Aquí en Aguascalientes estamos así, y gracias a este esfuerzo de las autoridades. Y mire, justamente, pues estamos tratando de atacar todas esas cosas que nos hacen todavía, pues, no ser como que el mejor lugar, ¿verdad? Pero vamos para allá, que volamos a ser el mejor lugar. Porque mire, le voy a hablar ahora de que hay cerca de 800 denuncias por corrupción que hay en el Tribunal de Justicia Administrativa. Y el 90% corresponden a policías. ¿Cómo ve usted? 90% de estas denuncias son de policías. Caray, como que es un número bastante alto, ¿verdad? Y habla de corrupción. ¿Usted conoce a un policía corrupto? ¿Le ha tocado conocer a un policía corrupto? Porque aquí esta cifra que le estoy dando es el 90%. Es decir, la mayoría de estas denuncias todas son por corrupción, pero la mayoría son, pues, de los policías. La gente se ha quejado ante el Tribunal de Justicia Administrativo justamente porque los policías, pues, le hicieron alguna jugada así de corrupción. Y mi compañera Liliana Ramírez nos va a informar al respecto. Lili, ¿cómo estás? Muy buenos días.
16: Buenos días, Lula, y buenos días al auditorio. Hay actualmente alrededor de 800 expedientes por corrupción en el Tribunal de Justicia Administrativa del Estado, de los cuales alrededor del 90% corresponden a procedimientos relacionados con policías, mientras que el restante 10% involucra servidores públicos de diversas dependencias. Esto lo informó el magistrado presidente del Tribunal de Justicia Administrativa, Jaime Beltrán, quien explicó que los casos son atendidos por la Unidad Especializada Anticorrupción, encargada de resolver las denuncias contra los servidores públicos. Mencionó que esta unidad especializada recibe tanto las denuncias presentadas directamente por los ciudadanos, así como aquellos expedientes turnados por la Contraloría del Estado y los órganos internos de control, esto siempre y cuando las investigaciones determinen la posible comisión de una falta administrativa grave. Escuchemos lo que indicó al respecto.
17: Actualmente tenemos ahí en la unidad anticorrupción alrededor de 800 expedientes. Hay que señalarlo, a esta unidad también llegan las denuncias en contra de los policías, las destituciones de los policías.
16: Precisó que la mayor carga de trabajo corresponde a asuntos vinculados con elementos de las corporaciones policíacas, incluyendo procedimiento de responsabilidad administrativa y destituciones del cargo. Hasta aquí con la información.
1: Gracias a mi compañera Lili Ramírez. Y bueno, pues sí me gustaría en el 1-22-57-70 escucharlo con esto de los policías, de la corrupción de los policías. Es que, mire, yo creo que todos tenemos un caso así, ¿verdad? O conocemos a alguien en nuestra familia que, no, fíjate que el policía, pues, nos dijo que si le dábamos una mochada, que de tránsito, de cualquier otra cosa. Sí me gustaría, porque yo considero que todos hemos pasado por algo así. Y me llama la atención este dato que nos da Lili sobre el Tribunal de Justicia Administrativa, que hay cerca de 800 denuncias por corrupción. 800 denuncias por corrupción. Oigan, Aguascalientes es una ciudad tan pequeña y con tantas denuncias por corrupción, y además que el 90% sea de policías. No sé, además estamos hablando, pues, de policías municipales, estatales. No sé cómo hablar cuáles son los más corruptos, ¿no?, en este caso. Pero bueno, tampoco es una competencia, digámoslo así, pero sí me gustaría conocer su opinión a este respecto. 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Bueno, es momento también de que le informe sobre lo que está pasando en México y en el mundo. Pues aquí en México, México se paraliza y es hoy. México juega contra Ecuador y la presidenta Sheinbaum ya suspendió clases y trabajo presencial por este partido, México contra Ecuador, y le desea suerte a la selección mexicana. La presidenta recordó que ya fue publicado en el Diario Oficial de la Federación este decreto, así es de que hoy no hay clases en la Ciudad de México, no hay trabajo presencial, hay home office y muchos ni siquiera home office. Van a estar al pendiente, y eso que es hasta las 7, pero van a estar al pendiente de este partido, México contra Ecuador. Estoy esperando su marcador, ¿cuál es su pronóstico? ¿Gana México? ¿Cuántos goles? ¿Se va a penales? Deme su pronóstico, por favor, en el 1-22-57-70. En más información nacional, la burocracia vuelve a engordar en San Lázaro. Están reportando 7,501 plazas. La Cámara de Diputados incrementó casi 1,000 plazas en la actual legislatura, a pesar de que en el 2019, cuando los guindas obtuvieron mayoría, denunciaron un engrosamiento del aparato gubernamental. Bueno, pues ahora hasta lo superaron. Ganaba más exdirector de Pemex que Sheinbaum. En su declaración patrimonial, Víctor Rodríguez reportó que en el 2025 percibió 1,937,000 pesos contra 1,700,000 de la presidenta. Ganaba más. Y ahora Víctor Rodríguez pues se ha exhibido porque golpeó a su esposa. Golpeó en su propia casa, le dio de manotazos, de todo esto. Y bueno, fueron videos que se dieron a conocer, que se hicieron virales incluso. Y pues ahora lo están exhibiendo. Cuando fue director de Pemex, pues ganaba más que la presidenta Sheinbaum, que no se puede. Bueno, lo que se decía, ¿verdad? Que nadie puede ganar más que la presidenta. Por otra parte, las lluvias también son noticia. La primera quincena de julio con intensas lluvias y variaciones térmicas. Efectos de ondas tropicales, vaguadas y el monzón mexicano ocasionarán intensas lluvias en la primera quincena de julio, más de la mitad de México, mientras el calor de verano se mantendrá al norte y varios estados. Aquí en Aguascalientes, al parecer habrá lluvias también. Y es que bueno, ya antes de que empiece julio, ¿verdad? Hoy es el último día de junio, pero ya esta madrugada hubo lluvias intensas aquí en Aguascalientes y al parecer, pues así continuará en las próximas semanas, al menos en las dos primeras semanas de julio, según este pronóstico del Servicio Meteorológico Nacional. Activista con discapacidad sube a cornisa del Palacio de Gobierno. Está protestando por el alza del transporte en Morelos. Y bueno, mire, de verdad que es una escena, bueno, aparte de peligrosa, es que es una persona con discapacidad. Al parecer le falta una de sus extremidades y bueno, se subió a la cornisa del Palacio de Gobiernos. Tuvo que salir la gobernadora, pues ante el riesgo de un desenlace trágico. La gobernadora intervino directamente y sostuvo una interlocución con la manifestante. Le dijo, es que estoy muy molesta, estoy muy enojada porque el transporte público está bastante caro. Entonces, pues tiene que hacer algo. Y bueno, pues entonces la gobernadora le dice, a ver, bueno, primero cálmese, ayúdenla a bajar de ahí, primero cómo se subió, porque al parecer, y en la fotografía que estábamos viendo, que estaba publicando JLM Diario, vemos que trae, al parecer es una muleta, y bueno, pues es una persona pues muy decidida, eso sí, la vimos ahí en la cornisa. Se llama Beatriz Fragoso, es integrante del Movimiento Morelense por las Personas con Discapacidad. Subió a la cornisa de este segundo nivel del Palacio de Gobierno y desde ahí gritó su rechazo al aumento de la tarifa mínima de transporte público, que pasará de 10 a 13 pesos a partir del próximo miércoles, o sea, día de mañana, primero de julio. Además, advierte que aunque para las personas con alguna discapacidad se mantienen 5 pesos, pues ningún microbús o combi está habilitado para que suban personas con sillas de ruedas o con muletas, como es ella. Y esa es justamente también su inconformidad. Y es que es cierto esto, fíjese. Pues no lo habíamos pensado de esta forma, pero aparte de que el transporte no es muy bueno en muchas ocasiones, estamos hablando en este caso de Morelos, ¿verdad? Ya subió 3 pesos, para los discapacitados está costando 5, pero bueno, ella sigue reclamando que pues no pueden subir al transporte público algunos en sillas de ruedas o ella que usa una muleta, así es de que... Bueno, pues está entonces manifestándose ahí en Palacio de Gobierno y bueno, la gobernadora, digo, ante el riesgo de un desenlace fatal, bueno, pues salió, la atendió y bueno, pues va a hacer algo por estas personas que están solicitando, pues primero el alza en el transporte, que no sea tan exagerado, y luego pues que haya manera de que los discapacitados puedan viajar más cómodamente. ¿Y qué pasó con Rocha Moya? Cumple 62 días sin ser detenido. Han transcurrido ya 2 meses desde que el Departamento de Justicia de los Estados Unidos reveló señalamientos contra el gobernador con licencia de Sinaloa, Rubén Rocha Moya, así como otros 9 funcionarios y exfuncionarios de la entidad. Las declaraciones emitidas durante el análisis de este caso del gobernador de Sinaloa, pues volvieron a colocar sobre la mesa el futuro de la solicitud de extradición impulsada por Estados Unidos y las posibles acciones que podría tomar Washington. Es decir, ya pasaron 2 meses, México no ha entregado a Rocha Moya y bueno, pues está esperando la reacción de Estados Unidos. Por otra parte, y a nivel internacional, el asesino silencioso, calor de hasta 41.7 grados centígrados a la sombra, colapsa escuelas y redes eléctricas en Europa. La Organización Mundial de la Salud está reportando más de 1.300 muertos adicionales en Europa por una ola de calor histórica que avanza hacia el este, con récords de hasta 42 grados centígrados en Alemania, escuelas cerradas. Los expertos advierten que el cambio climático impulsó este desastre. Vaya desastre, más de 1.000 muertos por una ola de calor inusual en Europa. Allá las temperaturas no alcanzan máximo los 29 grados y ahora se han ido a los 42. Rusia acusa a Ucrania de facilitar el narcotráfico hacia Europa, señala vínculos con cárteles mexicanos. El Servicio de Espionaje Exterior ruso asegura que el puerto de Odessa funciona como corredor para el tráfico de drogas y ahí los mexicanos también están involucrados. Pero sigue la tragedia en Venezuela. El presidente del Parlamento, Jorge Rodríguez, entregó un nuevo balance de la tragedia que vive Venezuela tras los 2 potentes terremotos que golpearon al país el pasado miércoles 24 de junio. Ya son 1.719 los muertos, están reportándose cada vez más, aumenta el número de muertos y también de desaparecidos y de heridos, desafortunadamente. Los hospitales lo están reportando saturados, no hay insumos médicos, no hay manera de atender. Al menos hay 5.000 heridos en los diversos hospitales. La Guaira es la ciudad más afectada por estos sismos. Y bueno, las Naciones Unidas están calculando que son más de 50.000 desaparecidos. Vaya tragedia que sigue viviendo la nación hermana Guatemala. Y bueno, pues que siguen solicitando ayuda ya a varios países. Son 17 países los que han llevado ya la ayuda a Venezuela. México también ya ha enviado algunas toneladas de alimentos no perecederos, de insumos médicos. Y también ya fueron rescatistas. Incluso hay un rescatista de aquí de Aguascalientes que está participando en el equipo de topos allá en Venezuela, y bueno, pues les deseamos lo mejor para que ayuden a nuestros hermanos de Venezuela. Bien, pues vamos a ir a un corte. Hemos hablado de noticias locales, nacionales, y también lo hemos escuchado a usted. Entonces vamos a hacer un corte, pero regresamos porque tenemos todavía muchísima información. Acompáñenos.
18: Hola, Lula, buenos días. Yo escucho a la mexicana en la ciudad de los mitos.
19: Buenos días, yo escucho a la mexicana. Así es, Lulita. Casi el 99% de los policías municipales y estatales, todos son corruptos y todos te piden mochada de dinero. Todos.
20: Buenos días. Este accidente sobre la 45 Norte frente a la Internacional, de sur a norte, de sur a norte frente al International, para que extremen precauciones.
0: Eso de la delincuencia juvenil es por darles tanta beca a tanto flojo. Eso es lo que pasa. Pero sobre todo, lo bueno es que en Aguascalientes se vive tranquilo.
21: Yo escucho La Mexicana. Pues ahí nada más para que tengan el dato, en las eliminatorias sudamericanas, a Ecuador en 18 partidos solamente le metieron 5 goles. 5 goles. Va a estar perro.
22: Lulita, buenos días, Lulita. Qué bien das las noticias, Lulita. Más bien, habías de preguntar si nos ha tocado un policía sano, Lulita.
6: En este caso. Pero bueno, tampoco es una...
23: Yo escucho a La Mexicana. Mi marcador para el día de hoy, México-Ecuador, 1-0, favor México. Ese es mi marcador y así va a quedar.
24: Buenos días, Lulita. Sí, acá en Villas del Puertecito, pura vasca de la sociedad. Todos los pinches escuincles tatuados hasta de la cara. Si vieran qué horribles se ven. Dan asco. Las viejas y los morrillos y todos andan así. Y todos con su pinche machetote. No, acá pura vasca en Villas del Puertecito.
25: Lolita, marcador. Marcador México 2. Ecuador 1. Oye, y ese señor que dijo que de los agentes de vialidad, yo no conozco ninguno. Ya tengo años que no los veo, ¿sabe? Andarán.
26: Lulita, muy buenos días. No, pues ese señor Vallarta y la esposa respiran terror por los poros de la piel, la verdad. Es una maldad que tienen ellos y realmente... Pues yo no sé cuál es su problema, pero para mí sí son culpables.
27: Yo escucho a La Mexicana. Mi marcador para hoy es 2-1. México va a meter el último gol en los últimos minutos. México va a ganar 2-1.
28: Muchas de las veces también la ciudadanía tiene la culpa de la corrupción policiaca. Porque los detiene el de tránsito y lo primero que dice el infractor, écheme la mano, le doy para su refresco. Y lo van de chillones, ay, me extorsionó. Pues también chequen eso.
29: Buenos días, deberían de mandar a Zuli a ver el partido de México para que se empape más en el deporte. Bye.
1: Gana México 3-1. Gana México. Arriba México. Vamos, mexicanos, vamos.
30: Se suspenden las clases por el partido de fútbol. Viva México, huevones. El partido hasta las 7, pero no hay clases.
31: 2-1, favor México.
32: Pinche gente no entiende que los traileros tienen que entrar a Aguascalientes. Te aseguro que vino a cargar o a descargar a un lugar donde tú compras recurrentemente, pinche imbécil. O aquí vive y vino a descansar o algo, güey. O que nomás tú tienes derecho de transitar sobre el tercer anillo, pinche estúpido.
33: Más que nada que no están preparados como para tratar un problema psicológico de drogas, no, esos anexos no están preparados para tratar ese tipo de tratamientos. Más bien, ellos son como para tratar cosas de, religiosas, pues, porque los hacen leer Biblias, y los hacen hasta gritar, y si no gritan, hasta los dejan sin comer, y si los dejan castigados.
34: Buenos días, señora Lula Reyes. Pues mire, yo mi opinión sería que deberían de quitar todas esas partes de anexos, porque pues yo pienso que no están certificados ni nada. Entonces ahí yo creo que mejor debería de ser la gobernadora hacer un edificio especial y tener gente que de veras esté... pues certificada para ese tipo de personas.
2: Accidente frente al Parque Santa Fe, Tecnopark. Es un auto blanco todo chocado, gacho. Está sobre, no está sobre la 45, está sobre la lateral para entrar al Parque Santa Fe. Pero no hay, como que acaba de pasar literal, no ha llegado ni patrulla, ni ambulancia. No sé si hay heridos, yo venía en la carretera y nada más alcancé a ver el chingazo.
3: Hola, buenos días, yo escucho La Mexicana. México gana hoy en tiempo regular, en los 90 minutos. Solamente espero que el Tala no la vaya a taladrear.
4: Buenos días. Sí, güey, que reportó al trailero, pues auxílialo, güey, ponte atrás de él y dile a la gente que pase al lado para andar de pinche argüendero.
5: Buenos días. El marcador va a ser 2-1.

0: desmadre.
1: Lo bueno es que aquí no hay corrupción, ¿eh? Aquí estamos tan seguros que son bien decentes las autoridades. Gracias.
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3: Buenos días, este es el reporte vial. En estos momentos tenemos un accidente sobre la 45 Norte, a la altura del Parque Industrial Tecnopark. Tome sus precauciones, ya que un vehículo se impacta contra objeto fijo, por lo que en estos momentos ya se encuentra laborando servicios de emergencia. El vehículo se encuentra sobre la vía lateral, por lo que no está afectando los carriles centrales. Pero, sin embargo, tome sus precauciones. Maneje con precaución, ya que el pavimento se encuentra mojado, lo que puede provocar más accidentes.
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Bueno, pues son las 8 de la mañana con 25 minutos. Estamos regresando. Esto es JLM Noticias. Y estamos escuchando a Queen, Another One Bite the Dust. Un tema bastante conocido. Y para quienes gustan de este tipo de música, que por cierto la podemos escuchar en este Rorey, estamos recordando al grande, al Queen grande. Y bueno, pues un temazo sin duda. Vamos a escucharlo otro ratito.

es martes 30 de junio. Hoy vamos a felicitar. Ay, caray, Vaspilides. ¿Es en serio? Bueno, aquí la producción se puso a esos nombres que, a ver, nunca los había escuchado. ¿Usted sí? Vaspilides. Erentrudis. Ay, no. Esto es un juego de palabras. A ver, compañeros, explíquenme. ¿Sí es en serio? ¿Estos son los nombres del santoral de hoy? Me dicen que sí. A ver. Bueno, a ver, pues felicidades. Usted se llama Vaspilides. Muchas felicidades. Erentrudis también está festejando su cumpleaños. Marcial. Bueno, Marcial sí conozco quién se llama Marcial. Bertrando. Ay, no, es en serio. No, me están bromeando, compañeros. Se me hace que soy una novatada por ser mi primer día hoy aquí. No. Bueno, Teobaldo. Bueno, también Teobaldo, sí conozco a Teobaldo. Ladislao, y como no, al maestro Ladislao Juárez, que en paz descanse. Bueno, pues felicidades a todos ellos. Sé que llevan estos nombres raros y que a lo mejor ni los llevan, pero no sé. A ver si se comunica alguien que se llame así. Vaspilides, Erentrudis, Marcial, Teobaldo, Bertrando, Ladislao. Y bueno, pues hoy es el Día Internacional del Parlamentarismo. También es el Día Internacional de los Asteroides. Y es el Día de las Redes Sociales. Ah, caray, no, pues esto sí hay que celebrarlo, ¿verdad? Las redes sociales, pues ya todo el mundo tenemos redes sociales. Todo el mundo estamos todo el bendito día en las redes sociales. De hecho, los padres de familia nos quejamos con los chamacos. Oye, ya, déjese celular, por favor. Las redes sociales se están celebrando hoy. Y en los acontecimientos, le voy a mencionar algunos. En 1520, los aztecas, gobernados por Cuitláhuac, expulsan de la ciudad de Tenochtitlán a los conquistadores españoles en la llamada Noche Triste. Un día como hoy, un 30 de junio, pero del año 1520. También un día como hoy, pero del año 1934, en Alemania, Hitler ordena la purga, el asesinato, pues, de los principales dirigentes de la Sturmbannführer, que tendrá lugar durante la noche de este día y la madrugada del primero de julio, en lo que se viene a llamar como la noche de los cuchillos largos. También un día como hoy, pero en 1973, hay un eclipse total de sol con una totalidad de más de 7 minutos. El prototipo del avión supersónico Concorde sigue la zona de totalidad durante 73 minutos. ¿Se acuerda de este avión, el Concorde? Bueno, pues siguió la zona de totalidad durante 73 minutos, siguió, digamos, el eclipse. Vaya fecha histórica. También un día como hoy, un 30 de junio, pero de 1980, la banda británica Queen lanza su octavo álbum de estudio denominado The Game. Y por eso escuchábamos al gran Queen al inicio de este, pues, de este espacio. Y también en 2005, en Jerusalén, en una marcha del orgullo gay, un fanático religioso apuñala a 3 personas. Recibirá 12 años de prisión y 3 semanas después de salir libre, asistirá a la marcha gay de 2015, donde apuñalará a otras 12 personas. Esto ocurrió en el 2005 y hoy lo estamos recordando. También un día como hoy, un 30 de junio, pero en esto ya en los nacimientos, en 1939 nace José Emilio Pacheco, escritor mexicano. Y en 1941 nace Alfonso Sayas, actor mexicano. Y también un 30 de junio. Bueno, hay fechas importantes, fechas históricas, ¿verdad? Un día como hoy nace en 1966 Mike Tyson, boxeador estadounidense, el famoso Mike Tyson. También un día como hoy nace en 1968 Rafael Moreno Valle Rosas, político mexicano, ya falleció. Falleció allá en Puebla, Rafael Moreno Valle. En 1968, Phil Anselmo, cantante, compositor y productor estadounidense de la banda Pantera. También el día de hoy pues estamos recordando su nacimiento. Y en las defunciones, un día como hoy, un 30 de junio del 2001, muere Chet Atkins, músico y productor estadounidense. Nació en 1924 y falleció un día como hoy, pero del 2001. Bueno, pues tenemos en el clima. ¿Qué hay en el clima? Pues ya les decía que el pronóstico del Servicio Meteorológico habla de que va a haber lluvias durante la primera quincena de julio. Y bueno, pues el clima para hoy tendremos una temperatura bastante agradable, una temperatura máxima de 24 grados, habrá tormentas dispersas. Y bueno, le digo, la máxima será de 24 grados centígrados, habrá vientos suaves y variables. Hay un 50% de probabilidad de lluvia para hoy martes 30 de junio, el último mes de junio. Bueno, pues están pronosticadas en un 50% las probabilidades de lluvia. Por la noche, bueno, ya tendremos una temperatura de 14 grados, bajará la temperatura obviamente. Tormentas a primera hora, habrá pues también vientos suaves y variables.
Esto es según el pronóstico. Y mire, pues habrá también lluvias para mañana, primero de julio. Para el jueves también habrá lluvias, según este pronóstico. Aunque las temperaturas se mantienen todavía a 24, 25 grados. El viernes también habrá lluvias, el 3 de julio. El sábado también tendremos lluvias, según este pronóstico. Aquí la temperatura aumenta ya el sábado a 27 grados la máxima, 14 grados la mínima. Y para el domingo también tenemos una temperatura pronosticada de 27 grados centígrados la máxima y la mínima de 16 grados. Va a ser ya un poco más de calor entre sábado y domingo, un fin de semana un poco pues cálido. Y también las lluvias, la probabilidad de lluvias, fíjese, es para mañana del 90%, es decir, mañana llueve porque llueve, según este pronóstico. Para el jueves y viernes también hay un pronóstico de 90% de lluvias. Y para sábado y domingo también el pronóstico se mantiene con 90% de probabilidades de lluvia. Es decir, según este pronóstico que nos envía la Conagua, es muy probable que toda la semana tengamos lluvias aquí en Aguascalientes y una temperatura pues bastante agradable, 24, 25 grados. Solamente sábado y domingo la tendremos de 27 grados. También le tengo el reporte de las finanzas. Mire usted, hay una sobrerregulación en materia laboral y corrupción que están disparando la informalidad, advierte el sector privado. Y bueno, pues el Centro de Estudios Económicos del sector privado advirtió que la sobrerregulación ligada a la corrupción y reformas para darles mayores beneficios a los trabajadores, como las vacaciones dignas y la reducción de la jornada laboral, dispararon los niveles de la economía informal en México. Esto pues llama la atención y preocupa que del total de la población ocupada reportada, 33.4 millones laboran en la informalidad, es decir, 424 mil más que un año antes. Ya la gente se va a la informalidad. Y es que pues hay que comer, ¿verdad? Y si no hay trabajo, ya los patrones no quieren con esto de las vacaciones dignas, la reducción de la jornada laboral. Es muy complicado para muchísimas empresas, para muchísimas en todo el país. Así es de que, bueno, pues esto está disparando la informalidad. También la economía informal ha sido una alternativa para las microempresas que buscan operar fuera de un costoso sistema tributario y laboral, así como para personas con necesidad de una fuente de recursos para el sustento familiar. Sí, es que es pues bastante costoso también que pagar impuestos. Para los comerciantes establecidos es de verdad un dolor de cabeza pagar empleados, pagar seguro social, pagar renta. Y todo esto, además, con esta reducción de la jornada laboral, pues para muchos no es una ayuda, al contrario, es una carga. Y bueno, pues esto tiene mucho que ver con la economía y las finanzas en México. Y bueno, aunque pues se habla de que estamos, digamos, más o menos bien, pues no tan bien, ¿verdad? Eso está ocurriendo en torno a las finanzas aquí en México. Estamos ya en la segunda hora de JLM Noticias. Les recordamos que estamos transmitiendo en vivo a través de Radio Mexicana en el 91.3 de FM. Estamos también en Star TV en el canal 149 y estamos en todas las redes sociales como JLM Noticias. Además, hoy es el día de las redes sociales. Y bueno, les recuerdo que estamos también a la orden en el 122-5770. Fíjese que estamos también, bueno, recibiendo varios mensajes. Y mire, es lo que está llegando de última hora también. Fíjese que armaron escándalo aficionados mexicanos afuera del hotel de Ecuador, ¿cómo ve? Ay, no, estos mexicanos. ¿Pero qué cree? Que fue, pues, para no dejarlos descansar. La presencia de cientos de aficionados mexicanos en las inmediaciones del hotel de concentración de la selección de Ecuador, donde durante toda la noche y la madrugada, y no es cierto, hicieron sonar tambores, trompetas, bocinas, claxon e incluso motocicletas para intentar interrumpir el descanso del conjunto sudamericano antes del duelo de 16avos de final de la Copa del Mundo. Y bueno, pues esto está desatando también preguntas de la afición. ¿El organismo rector del fútbol mundial puede castigar a la selección mexicana por esto? ¿Por el comportamiento de sus aficionados? A ver, yo le lanzo a usted la pregunta, usted que nos está escuchando. ¿Sí se podrá castigar por hacer este tipo de pues de desorden afuera del hotel? No los dejaron descansar a los jugadores de Ecuador. ¿Cómo cree que se le ocurrió esto a los aficionados allá en la Ciudad de México? Esto está ocurriendo afuera del hotel. De hecho, todavía hay gente allá
afuera del hotel de donde está concentrado el equipo, la selección de Ecuador. Y mire, tenemos imágenes, vamos a verlas.

0: ¿Usted cree que iban a poder dormir los seleccionados ecuatorianos? Bueno, eso se les ocurrió a los aficionados de México, a los hinchas, como le llaman a nivel internacional, a los hinchas mexicanos, afuera del hotel de donde está la selección de Ecuador. Bueno, pues hicieron todo esto. No tenía ni una hora de haber arribado a su hotel de concentración en la Ciudad de México cuando comenzaron, digamos, que a jugar este duelo contra el Tri, ¿verdad? Porque imagínese descansar con toda esta bulla. No, qué increíble es. Pero bueno, y es que es hoy. Hoy juega México, Ecuador. ¿Cuál es su pronóstico? Todavía estoy esperando en el 1-22-57-70 que nos dé su pronóstico. ¿Gana México? ¿Empata? ¿Se va a penales? ¿Cuál es su pronóstico? Además, le tengo otras preguntas en torno a esto. Gilberto Mora, este jovencito, el más joven de la selección mexicana, ¿deberá estar hoy como titular en la selección? ¿Usted qué piensa? ¿Lo debe de poner Aguirre en la selección como titular hoy, Gilberto Mora? ¿O mejor meter a otro elemento? Además, ¿jugará hoy Memo Ochoa? Es la pregunta. ¿Estará en la portería hoy Memo Ochoa? Dice el Zuli San. ¿Memo Ochoa estará hoy? ¿Usted lo quiere ver a Memo Ochoa jugando? ¿Quiere ver a Gilberto Mora? ¿Usted qué piensa? ¿Que debería ponerlos en la alineación o no? Bueno, pues esto lo veremos obviamente hasta la tarde, pero me gustaría mucho tener su participación porque es hoy que juega México contra Ecuador y bueno, estamos todos preparándonos para mandarle esa energía. Y bueno, pues ya los aficionados ahí en la Ciudad de México, pues ya le hicieron de escándalo toda esta noche, esta madrugada a la selección de Ecuador y bueno, pues yo creo que no pudieron ni dormir, no pudieron descansar para el duelo de esta tarde-noche. Y bueno, también en más de esto, mire, se está haciendo viral un encuentro que tuvo Messi con Spider-Man. Y es que le informo que la campaña promocional de Spider-Man, Un Nuevo Día, recibió un gran impulso este día porque Sony Pictures compartió un nuevo video promocional protagonizado por Messi, justamente, quien tiene un encuentro inusual con Peter Parker. Y bueno, esto sucedió hace unos días, pero bueno, hoy lo están dando a conocer, Sony Pictures, lo está dando a conocer, Spider-Man Un Nuevo Día, es una campaña promocional, ¿verdad? El Hombre Araña se encuentra con Messi, y bueno, eso está siendo viral, ¿verdad? Bueno, ese Messi siempre dando de qué hablar, y bueno, pues ahora que estamos a unas horas de que juegue México contra Ecuador, pues estamos con esta fiebre mundialista, ¿verdad? Y estamos con ese afán de que estemos apoyando a la selección mexicana. Y ya todos los compañeros están aquí muy emocionados con la playera verde. A mí me falló. Yo, pues, además tenía un poco de frío. Y bueno, pues me puse mi saco rojo. Pero al ratito me pongo la verde. Claro que sí tenemos que mandar esa buena vibra a la selección mexicana.
1: Buenos días. Acerca de lo de la corrupción aquí en Aguascalientes, con los policías, pues no es por defenderlos, pero creo que es la idiosincrasia de los mexicanos. No es nada más el policía, sino simplemente la gente cuando lo detiene un tránsito, cuando hay algún un problema, lo primero que piensa el ciudadano es darle dinero al policía o al tránsito para salir del problema. Eso es, ya está en la genética del ser humano, o en este caso de los mexicanos.
2: Señora, esa que está diciendo que en Aguascalientes se vive tranquilo, que la delincuencia de los jóvenes, ¿qué no está oyendo las noticias que ayer machetearon antier a un joven de 13 años aquí en Solidaridad 2, sí, y no ha visto las riñas que hay en Landeros, las huertas? Señora, primero informes y luego habla.
3: Buenos días, José Luis, buenos días. México gana 3-0. Y ahí manda unos saludos para el maestro albañil que van joda allá para el jale, que quede la cisterna allá.
4: Ese que se enoja porque pasan los tráileres por tercer anillo, pues gracias a los tráileres llega lo que llega a las tiendas y a los supermercados, lo que te tragas, hijo de tu pinche madre, pinche macaco.
5: Buenos días, yo escucho a la mexicana. Mexicanos de memoria corta, ya se olvidaron del 3-0 que le metimos al Croacia de Luka Modric, ya se olvidaron que se le ganó a Alemania, donde estaba Müller, Özil, Toni Kroos. Hoy México gana 3-0 contra Ecuador.
6: Felicidades, Lolita, tú sí das las noticias más éticamente. Accidente en carretera, libramiento hacia la salida a México. Hay un choque por alcance. Al parecer se desprendió una llanta de un camión
7: y provocó el choque de varios carros.
8: Buenos días, yo escucho a la mexicana. Lulita, México gana 2-1 ahora.
9: Buenos días, yo escucho a Lula Reyes. No olvidemos que no hace no mucho, un par de años más o menos, fue de la invasión a la embajada en Ecuador, así que rompimos relaciones con ellos, tuvimos el bochinche, y pues hoy es un juego significativo, si recordamos eso, así que México tenemos que ganar.
10: ¡El hidrocálido!
0: Bueno, pues esta mañana de martes 30 de junio, el hidrocálido JLM Diario está publicando en su primera portada. Por cierto, ¿no ha comprado usted el hidrocálido todavía? Bueno, pues vaya al Oxxo, vaya a la esquina por ahí donde lo estén vendiendo, porque mire, es una portada bastante interesante. Y mire, con las fotografías, a mí me llama mucho la atención esta donde dice, cayó el gigante alemán. Paraguay se mete a octavos tras ganar en penales. Y es una fotografía donde estaba uno de los jugadores, está doliéndose incluso de una pierna. Pero es muy elocuente. A mí me conota que efectivamente cayó Alemania, cayó el gigante alemán. Y es que, pues fue una sorpresa que lo eliminaran, que lo eliminara Paraguay. Y bueno, pues entonces, esta viene en la primera plana del periódico Hidrocálido de JLM Diario. Somos primer lugar en delincuencia juvenil, la nota principal. Según cifras del INEGI, la entidad es la que tiene mayor número de carpetas. Es una nota de José Luis Bonilla. Y bueno, pues de acuerdo con los registros oficiales del INEGI, lesiones, robo, amenazas, abuso sexual y hasta narcomenudeo son los delitos que están cometiendo los jóvenes aquí en Aguascalientes y que pues nos ha colocado en un deshonroso primer lugar. Otro robo a notarías. Y aparece la fotografía justamente de esta notaría que se vio afectada con un nuevo robo. ¿Qué está pasando? Como dice el oso Cortés, ¡no puede ser! Otro robo a notarías. Además, también en esta primera plana de Hidrocálido, Toño Martín del Campo se deslinda de Martín Orozco. Y bueno, pues dice que ha roto todo contacto con él. Además, Claudia Sheinbaum desestima la investigación del New York Times sobre morenistas informantes de Estados Unidos y cuestiona credibilidad de las fuentes. Y es que, mire, los morenistas que ya están detenidos en Estados Unidos, bueno, pues han dado a conocer cómo se manejaban aquí en México, cuáles eran sus contactos, han estado hablando, informando, dicen ellos, allá en Estados Unidos. Y bueno, pues la presidenta Sheinbaum esto no le gustó y dice que pues que no son confiables estas fuentes. Además, la tragedia en Venezuela, 59,000 edificios dañados por el terremoto en Venezuela, dice la NASA. Hay 1,719 muertos ya. Esto desafortunadamente sigue en aumento. Se espera que haya más muertos. La ONU habla de hasta 50,000 desaparecidos. Y bueno, es una verdadera tragedia la que están viviendo nuestros hermanos allá en Venezuela. Y bueno, también en información internacional, Keiko Fujimori será la presidenta de Perú. Esto luego de que ya fue contabilizado todos los votos que llegaron, incluso se fueron a una segunda vuelta allá en Perú. El papá de Keiko Fujimori, Alberto Fujimori, fue presidente de Perú hace ya muchos años. Y bueno, pues ahora es su hija, Keiko Fujimori, la que será presidenta de Perú. Es derechista. Y bueno, pues es de lo más importante que está publicando el Hidrocálido, pero como le digo, le recomiendo mucho que vaya a comprar este periódico Hidrocálido JLM Diario, porque trae mucha información deportiva. Además, también tiene el Universal, trae también el Aguas, todo en un solo periódico. Así es de que, bueno, pues ojalá que usted aproveche y tenga la oportunidad de ver este diario que hoy nos presenta varias imágenes muy, muy, muy interesantes. Son ya las 8 de la mañana, 45 minutos, y le tenemos más información. Fíjese que también le hablábamos de que Toño Martín del Campo va al Salvador. Esto con la finalidad de conocer e incluso replicar las estrategias exitosas de seguridad pública que están llevando a cabo allá en El Salvador. Fíjese que de hecho nuestro director José Luis Morales justamente no está, bueno, hoy porque está en la Ciudad de México, hoy va a disfrutar de este juego México-Ecuador en la Ciudad de México, dice pues quiero estar presente y en unos momentos más nos estaremos enlazando con él pues para ver cómo va, cómo está el ambiente allá en la Ciudad de México. Ya escuchábamos la serenata que le llevaron a los seleccionados ecuatorianos y pues no los dejaron dormir, no los dejaron descansar. Bueno, pero el día de mañana se irá a El Salvador justamente, estará en San Salvador, estará en esta cárcel que Nayib Bukele, el presidente de El Salvador, pues ha hecho y ha sido pues de las cosas importantes que han destacado en este país sudamericano y que ha hecho de El Salvador el país más seguro, yo creo que de todo el continente, ¿verdad? Entonces, bueno, pues Toño va a El Salvador y vamos a escuchar a mi compañera Denise Orduña que nos tiene esta información. Denise, ¿cómo estás? Muy buenos días.
10: Lula, amigos de La Mexicana y de Estéreo Rey, muy buenos días. Con la finalidad de conocer e incluso replicar las estrategias exitosas de seguridad pública que se están llevando a cabo en El Salvador, el senador Antonio Martín del Campo dio a conocer que los días 1 y 2 de julio viajará a ese país para reunirse con el vicepresidente Félix Ulloa y otros altos funcionarios. Escuchemos.
11: Claro, es un caso de éxito y tenemos que ver qué tipo de políticas públicas implementaron ellos. Por eso esta visita, y ya una vez teniendo esa visita, haremos un gran análisis de qué es lo que se puede implementar aquí en lo que es nuestro estado. Por el otro lado, de lo que comentabas de los cerezos en nuestro estado de Aguascalientes, no sé ahorita exactamente cómo está, cómo es su población, cuánto la tienen o si hay una sobrepoblación. Ahí tendría que ver el ejecutivo del estado y si hace falta o no si hace falta ese tipo de infraestructura para poder realmente albergar a aquellas personas que han cometido algún tipo de delito.
10: Asimismo, como parte de su gira de trabajo, dijo que se realizarán visitas a los centros de confinamiento del terrorismo, que es una cárcel de máxima seguridad, y otros temas que se incluirán serán el desarrollo económico, turismo y salud. Asimismo, señaló que las mejores prácticas de otros países deben ser retomadas para que con base a ello se puedan realizar leyes y políticas públicas. Lula, hasta aquí con mi reporte. Muy buenos días.
0: Pues muchas gracias a Denise Orduña. Y bueno, sí, Toño habla de este caso de éxito que ha sido El Salvador y que todos conocemos. De hecho, quisiéramos tener a un Bukele aquí en México, ¿verdad? Mucha gente lo ha manifestado así, precisamente por todas estas acciones que hacen y, bueno, pues que ha sido pues una llamada de atención para todo el continente, ¿verdad? Para todo el mundo. Pero bueno, está más cerca de México y, bueno, pues ha llamado la atención todo esto pues que nos ha pues mostrado y que lo ha vivido. De hecho, se está tratando de pues candidatear. Ya se anotó para un tercer mandato, que es que claro, pues un presidente que trabaja bien, pues todo mundo votaría por él, seguramente. Si tuviéramos aquí un Bukele, pues también votaríamos por él seguramente, ¿verdad? O si tuviéramos un presidente como Bukele, lo hubiéramos, aunque aquí no hay la reelección, pero bueno, pues a ver cómo le hacíamos. Modificábamos la constitución, pero quisiéramos que siguiera gobernando un presidente que nos trae bien, un presidente que nos mantiene el país en calma, tranquilo, que tiene de trabajo, que hay estudio para los jóvenes, en fin, que hay buenas oportunidades para todos los habitantes. Y bueno, fíjese que también aquí, con más información aquí en Aguascalientes, los juzgados familiares volverán a Palacio de Justicia. Es que ahí estaban los juzgados familiares, pero luego los sacaron de ahí, que porque ya no cabían, que porque no sé qué, y se los llevaron allá por la salida a Calvillo, bastante lejos, por cierto. Entonces ha sido una serie de problemas, pero bueno, están anunciando ahora que van a regresar al Palacio de Justicia. Y mi compañera Liliana Ramírez nos informa al respecto. Lili, ¿cómo estás? Muy buenos días.
12: Buenos días, Lula, y buenos días al auditorio. Los juzgados familiares volverán a operar en Palacio de Justicia antes de que concluya el año. Esto lo informó la magistrada presidenta del Supremo Tribunal de Justicia del Estado, María José Ocampo Vázquez, quien señaló que el proyecto de reubicación avanza conforme a lo previsto y que esta misma semana o a más tardar la próxima se va a firmar un convenio con la Secretaría de Obras Públicas para iniciar las adecuaciones necesarias. Detalló que la meta es que a finales de agosto comiencen a funcionar al menos uno o dos juzgados familiares en Palacio de Justicia, dando con ello inicio al proceso de regreso de estos órganos jurisdiccionales a este punto de la ciudad. Escuchemos lo que indicó al respecto.
13: Sería justo a Palacio de Justicia. Los juzgados familiares a la salida de Calvillo, ya estaremos firmando con Obras Públicas entre esta semana y la que sigue para que ya se pueda iniciar, bueno, pues esta obra, que como bien saben, pues tenía todos unos procesos que teníamos que llevar a cabo, y bueno, pues ya estamos casi en este tema.
12: Destacó que el regreso de los juzgados familiares responde a una petición constante de la ciudadanía, especialmente de madres y padres de familia, así como de personas involucradas en asuntos familiares, quienes contarán con espacios más adecuados y funcionales para la atención de sus procesos judiciales. Hasta aquí con la información.
0: Muchas gracias a Liliana Ramírez por esta información. Y es que, bueno, sí, Lilia explicaba justamente de que antes de que termine este año, pues ya los juzgados estarán nuevamente en Palacio de Justicia. Son los juzgados familiares. Y mire, de verdad que antes la gente batallaba mucho para ir hasta allá. Bueno, sigue batallando porque todavía siguen allá por la salida a Calvillo. Entonces, bueno, pues ya la titular, la presidenta del Supremo Tribunal de Justicia del Estado, María José Ocampo Vázquez, bueno, pues ha informado esto para beneplácito seguramente de todas las personas que hacen uso de estos juzgados familiares. Y en más información a nivel local, pues fíjese que la propuesta para conformar a Villajuárez como el municipio número 12 de Aguascalientes, pues que sí cumple con todos los requisitos. O sea, ha sido bastante polémico todo esto. Pero bueno, vamos a escuchar a mi compañera Matilde Arteaga, que nos tiene la información al respecto. Mati, ¿cómo estás? Muy buenos días.
14: Buenos días al auditorio de La Mexicana. El consejero jurídico del gobierno del estado, Eduardo Aguilar, dijo que se está en expectativa de lo que se resuelva el Congreso del Estado respecto de la propuesta efectuada para que Villajuárez se convierta en el 12º municipio de Aguascalientes, en virtud de que es una iniciativa presentada por legisladores e impulsada por el alcalde de Asientos, en la que se realiza una labor técnica de análisis jurídico. Escuchemos lo que dijo.
15: Mira, primero muchas gracias por la pregunta. Comentarles a los medios de comunicación que el gobierno del estado de Aguascalientes está en la expectativa de lo que resuelva el Congreso del Estado. Esta es una iniciativa que presentaron diputadas y diputados, que está impulsada por lo que sabemos por el alcalde. Nosotros lo que hemos hecho es una labor técnica de análisis jurídico, porque en algún momento le va a llegar a la gobernadora la determinación para que la pueda en todo caso analizar, promulgar y publicar en el Diario Oficial del Estado, una vez que esta se resuelva en caso de ser favorable por las y los diputados. Decirles que lo que hemos realizado hasta el día de hoy cumple la solicitud hecha por el municipio y hecha por ciudadanas, ciudadanos y por diputadas y diputados al Congreso con todo lo que dispone la ley. Hay dos leyes muy relevantes que disponen muchos requisitos. Uno de ellos es la Ley Orgánica del Congreso y otra es la Ley Orgánica Municipal y también la propia Constitución del Estado de Aguascalientes. Decirles que es algo que se hace constantemente en el país. Hay municipios que se aprueban por lo menos 11 o 12 por año en todo el país. De los últimos casos recientes relevantes está el caso de Tulum en Quintana Roo, por ejemplo. En el estado de Baja California se han aprobado 3 municipios recientemente muy importantes, entre ellos el municipio de San Quintín, que ya con ello dejó de tener Ensenada el municipio más grande de México. Antes era el municipio más grande de México, hoy ya no es Ensenada el municipio más grande, porque hubo una decisión. También en el caso de San Luis Potosí se acaba de crear un municipio hace poco, en Oaxaca también. Así que es un, digamos, fenómeno social, de geopolítica.
14: Finalmente, luego del análisis técnico del expediente, el consejero validó que la solicitud impulsada por ciudadanos y legisladores avanza con solidez legal. Finalmente, el Congreso tiene un plazo de 60 días para desahogar la inspección territorial antes de que el dictamen sea enviado al Poder Ejecutivo. Hasta aquí con mi reporte. Buenos días.
0: Gracias, Mati, por esta información. Entonces queda en manos del Congreso y tiene 60 días para decidir si hay un nuevo municipio en Aguascalientes o si de plano pues nos quedamos así sin este municipio. Este sería el número 12 y sería Villajuárez, pero bueno, pues ha sido bastante polémico todo este asunto. 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Lo sigo escuchando en el 1-22-57-70. Estamos preguntando, es que es hoy que juega México. México-Ecuador. Le estamos preguntando su pronóstico. ¿Gana México? Ojalá que sí, pero necesitamos escuchar su pronóstico y mandarle a la selección mexicana toda esa energía. Vamos a escucharlo en el 1-22-57-70.
16: Lulita, buenos días. Mira, México va a ganar porque pues está en su estadio, su país, ante su gente, pero he escuchado comentarios que está jugando bien. Yo no sé dónde chingados han visto los partidos buenos.
17: La mexicana, mi pronóstico para el partido de hoy son 15 lesionados, 2 muertos y 3 detenidos por los desmadres que hacen en los partidos.
18: Hola Lula, bienvenida y das muy bien las noticias. Va a ganar México 2-0, 2-0 Lula, arriba México, atentamente el brilloso.
19: No, que no vaya a poner al Memo Ochoa porque va a ser una coladera y entonces sí vamos a perder. No, por favor.
20: Si ponen a Memo Ochoa, ya valimos. Si ponen a Memo Ochoa, ya valimos. Que no pongan a la coladera Ochoa, por favor.
21: Hola, buenos días. Yo escucho la mexicana. México gana hoy en tiempo regular, en los 90 minutos. Solamente espero que el Tala no la vaya a taladrear.
22: Sí, escucha a la mexicana. Es que no sabe la gente estúpida, nomás habla lo tonto. Las multas de tránsito están súper carísimas. ¿A qué nos orillan? Para darle mejor una mordida al tránsito.

0: 8:59 y nos da mucho gusto recibir aquí en el estudio a Alejandro de la Cruz. Él es el presidente del Consejo de la UNI. Alejandro, bienvenido, qué gusto.
1: Muchas gracias, Dura, muchas gracias. Siempre es un gusto aquí con en el equipo, en el espacio de José Luis y obviamente JLM Noticias.
0: Estamos en JLM Noticias y bueno, José Luis anda en la Ciudad de México y luego se va a El Salvador. Pero bueno, seguimos recibiendo aquí a nuestros invitados con mucho gusto. También nos acompaña Isaac Zapata, de la universidad también, de la UNI.
2: Hola Lula, muy buenos días, muchas gracias por el espacio.
0: Bienvenido, estar aquí. Y un gusto tenerte porque ya nos hablaron que eres ganador de...
2: del Hidrotal en 2025. Efectivamente, quiero agradecer a la Universidad Internacional de Innovación, que es mi casa, y ha sido una de las mejores decisiones que he tomado en mi vida, porque no solamente han sido los protagonistas de mi formación profesional, sino que además, a través de la red de mentores, el vincularme con empresarios, me han abierto muchas puertas. Uh-huh. Y es justamente a raíz de la UNI que he tenido la oportunidad de vivir experiencias como participar en el Hidrotal en 2025, donde obtuvimos el primer lugar con un emprendimiento personal, emprendimiento que no se estanca en un concurso, sino que además lo estoy pues creciendo día con día, desarrollando, ejecutando nuevos proyectos. Entonces, pues es una de muchas oportunidades que me ha brindado estudiar en la Universidad Internacional de Innovación.
1: Uh-huh. Fíjate que algo muy importante, sí, sí, Lula, ahorita que comenta él como alumno de la universidad, es de que le ganó prácticamente a todas las universidades el año pasado, que fue el Hidrotal, a todas las universidades públicas y privadas, uh-huh, el concurso en cuestión de tecnologías, y esta empresa, este emprendimiento, obviamente ya es un emprendimiento que está funcionando. Entonces es algo muy importante. ¿Por qué? Porque la universidad, a diferencia de otras universidades públicas y privadas, lo comentábamos con José Luis la semana pasada, nos enfocamos muchísimo en que los alumnos verdaderamente aprendan del mundo real. Estamos muy acostumbrados, incluso hay muchos empresarios que nos han comentado, por eso creamos la universidad, nos han comentado de que, oye, ¿sabes qué? Es que las universidades tradicionales nos están egresando alumnos muy teóricos, tenemos que volver a capacitarlos nosotros, ¿no? En la industria, en las empresas como tal. Entonces, una enorme ventaja de nosotros que traemos esta visión empresarial académica es de que la UNI, la Universidad Internacional de Innovación, genera este tipo de alumnos como Isaac, que obviamente les permite a algunas personas tener un negocio, un empleo bien pagado. Pero por ejemplo, en este caso Isaac, desde antes de egresar, va en sexto cuatrimestre, desde uh-huh, antes de egresar ya está teniendo su propio negocio. Entonces es algo muy importante y es uno de los factores que nos están haciendo muy importante con la comunidad aguascalentense, ¿no? Yo le comentaba la semana pasada a José Luis que los alumnos, los papás, que ahorita por ejemplo hay papás que nos dicen, oye, fíjate que no puedo mandar a mi hijo a Aguascalientes, ¿qué opciones tengo? Nosotros tenemos dos campus en Aguascalientes, que es el campus en 5 de mayo, en el centro, prácticamente a unos pasos de Plaza Patria. Ajá. Y el campus que está al norte de la ciudad, en la zona dorada, casi a un lado de la Coca-Cola Norte, casi frente a Altaria. Entonces prácticamente fácil de ubicar. Entonces es interesantísimo eso, Lula, ¿cómo ves?
0: Sí, oye, pues Alejandro, un orgullo para la universidad, sin duda, tener este tipo de alumnos.
1: Así es.
0: Yo ya le pedí el autógrafo a Isaac, ¿verdad? Cuando entraron, ¿sí o no?
1: Sí, claro.
0: ¿Verdad? Pero es que mire, para los que nos están viendo en televisión, ustedes pueden ver, es un joven, sigue estudiando, de hecho, va en sexto cuatrimestre, nos dice Alejandro. Pero para quienes nos escuchan en radio, es bastante joven Isaac, porque está estudiando todavía en la universidad. ¿Cuántos años tiene Isaac?
2: Tengo 25 años, ya tengo mi edad, pero sigo estudiando.
0: No, eres bastante joven. Además, como dice Alejandro, ya tiene su propio negocio, todavía no termina la carrera. Y bueno, pues son de los estudiantes buenos que tenemos que presumir, Alejandro.
1: Así es. Y fíjate que algo muy importante, porque en conjunto con José Luis Morales, nosotros, él comentando cuando vio toda la visión que tenemos en la Universidad Internacional de Innovación, él dijo, ¿sabes qué? Tenemos que ayudar a nuestra audiencia, claro, a la audiencia de JLM Noticias, a que verdaderamente esta educación premium pueda ser al alcance de las personas y que no solamente tengamos a un Isaac aquí sentado, sino uh-huh, tengamos a 20, 30, Juan, Pedro, Oscar, etcétera, ¿no? Uh-huh. Por eso lanzamos en conjunto con José Luis Morales la beca de talento UNI José Luis Morales, que quiere decir que si tienes un talento deportivo, académico o empresarial, como el caso de este Isaac, podamos nosotros apoyar de la mano de José Luis Morales esta parte para que los alumnos, ya sea que nos están escuchando los papás o los alumnos que están saliendo de la preparatoria, incluso tenemos alumnos en la Universidad Internacional de Innovación que le están comentando a sus amigos, familiares o a sus vecinos, ya sea que quedaron o no quedaron en la universidad pública, que entren a estudiar a la uni. ¿Por qué? Porque obviamente, lo decía la semana pasada con José Luis, la universidad está rompiendo esquemas. Decíamos la semana pasada también con José Luis la cuestión de que trajimos una universidad directamente de Silicon Valley. Por eso somos una universidad diferente. O sea, porque nos enfocamos en que los alumnos, incluso todavía estudiando, y más también los egresados, puedan emprender su propio negocio, ser redituables en ese aspecto, pero también en caso de que quieran irse por el lado de un trabajo, puedan tener ingresos superiores. Traemos las carreras de ingeniería aeroespacial, exploración del espacio, ingeniería de datos e inteligencia artificial,
0: lo del momento, exactamente,
1: sí. ¿No? Todas nuestras carreras, también algo muy importante, Lula, es que todas nuestras carreras tienen el toque de la inteligencia artificial. Bien. ¿Qué quiere decir? Por ejemplo, Isaac va por su segunda carrera, la que está estudiando. Así tenemos varios alumnos, incluso hasta mayores de 30, 40 años, que dicen, ¿sabes qué? Estudié una primera carrera hace tiempo, pero ¿qué pasa? Ya estoy desfasado. O sea, en el 2026 mi carrera que estudié hace 20, 30 años ya no me sirve.
0: Sí.
1: Exactamente. Sí, sí. Entonces, tenemos mucha gente que está estudiando ya sea los sábados porque trabaja de lunes a viernes, etcétera, o lo hace de forma online, ¿no? Y también los chavitos de 17 años que van saliendo de las preparatorias que puedan también estudiar también en la universidad. ¿Cómo ves, Lula?
0: Que no haya una limitante. Es decir, pues yo no puedo ir porque yo trabajo, etcétera, pero hay otras opciones para estudiar. Y hablabas al inicio de esta charla, Alejandro, de algo muy importante. Los alumnos salen de otras universidades muy bien preparados, pero teóricamente llegan a la vida laboral y ¿qué hacemos? O sea, yo eso lo sé, pero
1: claro. Exactamente,
0: no,
1: exactamente. Fíjate, justamente por eso, ¿no? Porque yo lo viví. Yo viví en Estados Unidos, regreso a México, y quiero contratar gente de, no vamos a decir nombres, de universidades privadas y públicas en Aguascalientes, y me doy cuenta que los egresados pues no traían las habilidades necesarias que yo necesitaba como empresario. ¿Estás de acuerdo? Entonces, ¿qué fue lo que dijimos? Bueno, si ellos, ¿cómo estarán las demás universidades públicas, no?
0: Claro.
1: Entonces, justamente de esa necesidad nace la Universidad Internacional de Innovación. Comentaba también Isaac, la red de mentores. Nosotros tenemos mentores no solamente de México, empresarios reales que dan clases, sino también y dan conferencias, sino también gente de Estados Unidos, de Canadá, que radican en Nueva Zelanda, que radican en Europa. Entonces, ¿qué pasa? Que tenemos este tipo de mentores que radican en el primer mundo y que nos traen lo mejor de ese país al alcance de la gente de Aguascalientes, de la gente de la región del Bajío. ¿Cómo ves, Lula?
0: Y que aparte, pues Isaac lo ha aprovechado muy bien y bueno, pues ese talento que tiene o los talentos que tiene, pues los ha aprovechado muy bien.
2: Es correcto. Sí, justamente tuve la oportunidad recientemente de colaborar en un proyecto con un mentor de Silicon Valley que pues me compartió una visión impresionante de lo que es la creación y el desarrollo de las empresas en Estados Unidos. Y estamos hablando nada más y nada menos que de Silicon Valley, donde...
0: Primer mundo, ¿verdad?
1: Primer mundo, así es.
2: Entonces, así como esta oportunidad, pues nos hemos vinculado con distintos empresarios, inversionistas, de tal forma que nuestros proyectos no se quedan con una visión teórica académica, sino que realmente lo implementamos y lo llevamos a la práctica para que sean proyectos que trasciendan, que tengan un impacto real y además no solamente la factibilidad económica, sino el impacto social que estamos causando, porque también llevamos clases de ética, llevamos una formación multidisciplinaria.
0: Integral, ¿verdad?
2: Exactamente.
0: Sí, sí.
2: Entonces, pues buscamos obviamente tener negocios que causen un impacto social y podemos buscar algún empleo con las capacidades que demanda el actual mundo laboral. Pero también nosotros podemos ser los protagonistas y los creadores de proyectos empresariales, donde estemos satisfaciendo necesidades que aún no han sido cubiertas y nosotros con talento joven, pero combinándolo con esta capacitación profesional que nos otorgan los mentores, la red de profesores que tenemos, pues realmente estamos causando un impacto social muy importante y es lo que queremos a corto, mediano y largo plazo.
0: Y qué fíjate padre que también tener jóvenes con esa mentalidad, ¿verdad?
1: Sí, sí, sí. Y fíjate, Lula, también algo muy importante. Isaac está estudiando la carrera de creación y dirección de negocios. ¿Qué quiere decir con esta parte? O sea, que si tú, por ejemplo, en la audiencia hay gente que está emprendiendo su propio negocio, que pueda acercarse con nosotros porque les ayudamos con esta carrera carrera a que verdaderamente puedan generar su propio negocio, levanten capital, vean la idea. Si te fijas cómo se expresa este Isaac, a diferencia, por ejemplo, comentábamos la vez pasada con él, también esta cuestión de las otras universidades que eran muy buenos a nivel técnico, pero no sabían cómo levantar capital, cómo vender su proyecto. Entonces, en la uni tenemos esta cuestión integral como tal. ¿Cómo ves, Luna?
0: Además, nos habla Isaac que está estudiando una segunda carrera.
1: Esta es la segunda carrera de creación y dirección de negocios.
0: No solamente te quedaste con un conocimiento así y vas por otra. Además, como decías, hay que actualizarnos.
2: Así es. Claro. Y el tema de la inteligencia artificial para mí es clave, porque actualmente existen muchos tabús, existen muchos miedos en torno al uso de la inteligencia artificial, pero no podemos negar que es una realidad.
0: Es una realidad.
2: Y es algo que está presente
0: en
2: nuestras vidas.
0: Nos alcanzó, ¿verdad? Lo que antes veíamos tal vez como ciencia ficción, pues nos alcanzó.
2: Entonces, pues lo que nosotros hacemos es aplicar estas herramientas para beneficio y que nos permitan, pues, realizar procesos eficientes en nuestro día a día, en nuestras operaciones. Personalmente, la inteligencia artificial para mí ha sido una herramienta muy valiosa. Entonces, pues complementar nuestra formación profesional con el uso de estas herramientas nos brinda la capacidad de competir, no solamente aquí en Aguascalientes en lo local, sino realmente trascender a un ámbito mundial y pues contar con las habilidades y capacidades necesarias para lo que demandan de los profesionistas hoy en día.
0: Lo que decíamos, las carreras del momento, las que se necesitan para en este momento. Y bueno, pues qué padre tener a jóvenes aquí en Aguascalientes como Isaac, felicitarlo nuevamente. Gracias. por este logro. Y bueno, pues tener universidades como UNI para que los jóvenes que quieran pues ingresar a esta puedan hacerlo. ¿A dónde se pueden dirigir? ¿A dónde se pueden comunicar?
1: 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Porque hoy justamente traemos 10 becas exclusivamente de Beca de Talento UNI José Luis Morales. Estas becas sirven para que las personas puedan acceder a esta educación de calidad y no sea un impedimento la parte socioeconómica. ¿Estás de acuerdo? Pero también, además, si traen esta cuestión empresarial como este talento empresarial, talento académico, o son muy buenos en algún deporte, los queremos conocer. Queremos saber y para apoyarlos y potencializarlos, ¿no? Porque creemos que la educación, lo decíamos la vez pasada con José Luis, la educación es la movilidad social positiva. Como naciste, la educación te permite mejorar tu calidad de vida. Entonces, estas becas de UNI con José Luis Morales ayudan a la audiencia a que no solamente el alumno tenga mejor calidad de vida, son familias más ricas, son familias más prósperas. Sí, entonces, eso es lo que estamos buscando. 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Y también, Lula, algo muy importante, traemos un evento el día de hoy en el campus central, en el campus que tenemos ahí a la salida Zacatecas, prácticamente frente al Hotel Ibis, a un lado de la Coca-Cola Norte, a las 5 de la tarde.

0: todas son buenísimas, ¿no? Derecho, negocios, arquitectura, y traemos tres nuevas carreras, que es administración de empresas, ingeniería industrial e ingeniería en sistemas computacionales. Todas nuestras carreras, como comenta Isaac, tienen el toque de la inteligencia artificial. Entonces, ¿qué pasa? Que permite potencializar y mejorar incluso a ellos como tal, que el egresado pueda tener mejores habilidades que los pares de otras universidades que van egresando. ¿Cómo ves?
1: Alejandro, Isaac, pues un gusto tenerlos aquí. Felicidades nuevamente. Gracias. Y gracias por estar y darnos a conocer todos estos logros.
0: Muchísimas gracias, Lola. Siempre es un gusto estar aquí en este espacio.
1: Muchas gracias. Felicidades. Y bueno, pues vamos a escucharlo en el 122-5770.
2: Lolita, buenos días. Mira, yo la verdad, en lo que tengo más duda es en el portero. Ahí sí tengo mis dudas, en el Tala. Y no sé si ahí deba de estar hoy Memo Ochoa, pero en el portero es lo único que siento dudas.
3: Buenos días, es José Luis Morales. Pues para todos esos que dicen que el gobierno tiene la culpa de la delincuencia, no, señores, la culpa lo tienen los padres, porque ahí empieza la educación, ¿sí? No le echemos la culpa a todo mundo.
4: Buen día, Lulú. Arriba la mexicana, la número uno. México, México, vamos a ganar. Este campeonato no lo vamos a llevar. ¡Viva México! El número uno, como México, no hay dos.
5: En el partido de hoy México-Ecuador, el marcador será 2-1. El primer gol será colocado por la selección mexicana. Ecuador lo igualará por orgullo. México desempatará el partido y se mantendrá así a la defensiva. Estrategia de Aguirre. Aguirre es simple, es un común, es un cualquiera.
6: Muchas felicidades, Lula. Lo estás haciendo muy bien. Me gusta cómo conduces.
7: País donde no se trabaja ni hay clases. ¡Viva México!
8: Lulita, muy buenos días. Una llamada de atención a las autoridades. El por qué, si se paga cuotas a los anexos, traen a los muchachos pidiendo dinero.
9: Buenos días, muchachos. Sí, se debe de ir Ecuador hoy. No se olviden que no hace mucho tuvimos el detalle de que nos invadieron la embajada en Ecuador y pues traemos eso todavía de ese pique, ¿no? Así que estamos obligados a ganar hoy. ¡México! ¡México!
10: Hola, buenos días a todos. Pues es obvio que va a ser el primer estado en delincuencia si las propias madres son las que protegen a sus delincuentitos. No los denuncian, no nada. Quieren corregirlo, que sean las propias madres que comiencen.
11: Así de fácil, llegó perfecto, sin goles y todo. Ya no pongan peros, pónganle buena vibra. ¡Viva México, cabrones! ¡Vamos a golear!
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13: Buenos días, este es el reporte vial. En estos momentos tenemos congestión vehicular sobre la avenida José María Chávez. Esto es desde avenida Convención, pasando por avenida Aguascalientes, hasta llegar hasta siglo XXI. Tome sus precauciones, ya que van a vuelta de rueda. Esto también por el tema de la sincronización de los semáforos, por lo que se les recomienda tomar vías alternas para evitar más congestión vehicular. Maneje con precaución, pero sobre todo para evitar más accidentes.
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0: Ya son las 9 de la mañana con 28 minutos. 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Y bueno, José Luis Morales, nuestro director, anda por la Ciudad de México. Anda pues ya preparándose para ir a este juego. Porque es hoy. Es hoy, México, Ecuador. Y bueno, pues está pues preparándose para irse al estadio, para estar ahí en el mejor lugar y disfrutar de este partido, México, Ecuador. Y bueno, pues hablando de partidos, ya está la presidenta Sheinbaum, también habló en la mañanera de esto y da su pronóstico. Vamos a escucharla.
1: ¿Listos para el partido?
2: ¿Cómo están las quinielas? A ver, 2-0. Levanten la mano. 2-1. ¿Quién más? 1-0. Obviamente va a ganar México, nada más estamos hablando de cuántos goles. ¿Ya apuntaste? 3-1. 2-0. Bueno, apuntadas las quinielas. No, yo no puedo decir. Voy a ir, yo creo. Voy a salir. Es nada más, al rato nos vamos a hablar con la jefa de gobierno porque vamos a ir juntas y ya les aviso más tarde en dónde va a estar, porque estamos entre dos alcaldías. Sí, avisamos. Bueno, muchas gracias. Suerte, suerte a la selección.
0: Bueno, de hecho empezó diciendo, ya están listos para el partido, ¿verdad? Así de que bueno, pues con esa misma emoción le decimos, es hoy, México, Ecuador, vamos a apoyar a México. Y bueno, pues ella no quiso dar su pronóstico, pero pues gana México. A lo mejor con 1-0, pero gana México, ¿verdad? Esas sí son las mejores vibras que le podemos dar a nuestra selección. Y bueno, también quiero comentarle que seguimos escuchándole en el 1-22-5770. Muchísimas gracias por las personas que ya se han reportado. Gracias a quienes nos escuchan en La Mexicana 91.3, a los que nos están viendo en Star TV, canal 149. Gracias, también le quiero mandar un agradecimiento y un afectuoso saludo y con mucho respeto al padre Oscar Dueñas. Muchísimas gracias, padre. Y bueno, pues se le tengo varias recomendaciones. 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Y bueno, pues lo seguimos escuchando en el 122-5770.
3: Yo escucho La Mexicana. Hoy gana México 1-0 porque el partido va a estar peleadísimo. Y México no puede recibir goles, va invicto, no ha recibido ningún gol.
4: Muy buenos días, Lula Reyes. Felicidades por tu excelente conducción. Y mi comentario es acerca de los anexos. ¿Cómo es posible que se pueda rehabilitar un joven, un adulto, quien sea que esté anexado, pidiendo dinero? No, se quieren rehabilitar, enséñeles un oficio.
5: Buenos días, Lulita. Felicidades por tu conducción. Excelente. Para ese señor que dice que traemos el pique porque invadieron los ecuatorianos la embajada mexicana. Señor, esta es una justa deportiva. No sea pendejo, no revuelva la política con...
0: Ya son las 9 de la mañana, 34 minutos. Hoy es martes 30 de julio. Tenemos una. De junio, perdón, de junio, junio. Es el último día de junio. Hasta mañana empezamos, si Dios quiere, con julio. Pero hoy tenemos una temperatura bastante agradable esta mañana. Tenemos todavía 17 grados. Y bueno, hay probabilidades de lluvia para este día. Se nos habla de que toda la semana va a estar lloviendo, así es de que, bueno, pues no guarde su impermeable, no guarde su paraguas, ¿verdad? Y mira, tenemos más información aquí a nivel local. La gobernadora Tere Jiménez anunció una inversión importante, una bastante suma considerable que se va a invertir aquí en Aguascalientes, y mi compañero Héctor García nos informa. Héctor, ¿cómo estás? Buenos días.
6: Muy buenos días. La gobernadora de Aguascalientes, Tere Jiménez, anuncia una inversión cercana a los 1,000 millones de pesos para construir dos retornos y un puente vehicular sobre la carretera 45 Norte, esto en la zona de Margaritas, que es María. La mandataria estatal detalló que las obras del primer retorno iniciarían en agosto, respondiendo así a una demanda histórica de la población tras 30 años de espera. Esto comentó.
7: Y entonces, realmente, pues es un proyecto de mucho dinero. Casi 1,000 millones de pesos, pero que vale la pena para la gente de Jesús María, y no solamente Jesús María y Margarita, sino es el punto con más accidentes en el estado. Que vamos a presentar en estos días, ahí donde me hicieron la petición, porque fue Margarita de aquel lado, ¿verdad? Pero bueno, vamos a invitar a todos Margaritas para enseñarles el proyecto. Pero yo voy a comenzar con el retorno, pero vamos a hacer dos retornos y un puente para Margaritas como me lo habían pedido.
6: La gobernadora destacó que este proyecto es prioritario para su administración. Hasta aquí con mi reporte y muy buenos días.
0: Gracias, Héctor García, por tu información, por este reporte. Y bueno, les recuerdo que estamos transmitiendo en vivo y por eso estamos recibiendo sus reportes en el 122-5770. Gracias a quienes ya se han comunicado con nosotros y gracias por sus felicitaciones, muy inmerecidas, pero muchísimas gracias, se las agradezco de corazón. Y bueno, pues mire, hace unos momentos le presentábamos una entrevista con La Hormiga, este muchacho que, bueno, pues ha sido un orgullo de Aguascalientes, ¿verdad? Está también con las Chivas y ahora es uno de los seleccionados, es el delantero, ¿verdad? Delantero de la selección de México. Y bueno, estamos viendo, hoy está publicando en el espacio, en un portal de la Iglesia de México, el Arzobispado de México, tiene un espacio que se llama Desde la Fe. Y bueno, ahí están publicando esta entrevista justamente también con La Hormiga, la tenemos en JLM Noticias, pero mire, también lo están publicando allá. Dice La Fe, que acompaña a La Hormiga González dentro y fuera de la cancha. Sí, es un hombre de oración, un hombre de fe, es un muchacho todavía, es muy joven, bastante joven. Y bueno, pues orgullosamente pues anda por acá, por Aguascalientes. Digo que lo hemos visto en misa, ahí en Cristo Redentor, allá por el del Valle. Y bueno, pues él ha ido a la capilla. Hay una capilla ahí en el Estadio Ciudad de México. Y justamente antes de los partidos, pues hay una Virgen de Guadalupe hermosa. Todos somos guadalupanos, ¿verdad? O la gran mayoría, más bien. Entonces van y hacen oración ahí. Y bueno, está justamente en una fotografía que se está haciendo viral. Está La Hormiga, está de rodillas ante la imagen de la Virgen de Guadalupe. y bueno, pues se está poniendo en las manos de Dios. La escuchábamos también en la entrevista. Pues, ojalá que Dios nos ayude para que podamos pasar a la siguiente etapa, es decir, a los octavos de final. Y bueno, pues ahora sí dejamos el fútbol, nos vamos con el periódico Aguas. Está publicando justamente el tri por su pase octavos frente a Ecuador. Y también está publicando que la conductora Galilea Montijo fue la primera confirmada para la nueva temporada de La Casa de los Famosos México. Habrá otra vez La Casa de los Famosos. ¡Qué cosas, Gali! Y también en este periódico Aguas se les muere otro anexado. Empleados de un centro de rehabilitación dejan abandonado en un hospital a un hombre con una fractura en la cabeza. También muere ciclista herido tras 6 días de agonía. El hombre fue arrollado en calles de San Francisco. Lavacoches atropellados. Volvieron a hacerlo. Elementos de seguridad intentan robar en la notaría 60. Se infarta y choca su auto. Conductor queda prensado tras el accidente en Jesús María. Se petatea otro hombre anexado. Fallece joven herido en aparatoso accidente. Y bueno, es parte de lo que está publicando el periódico Aguas, que usted puede encontrar dentro del periódico Hidrocálido, es decir, de JLM Diario. Nos enlazamos ahora con mi compañero Osvaldo Cortés, el oso que nos tiene esta información policiaca. Oso, ¿cómo estás? Muy buenos días.
8: ¿Qué tal, Lulita? Muy buenos días a todo el auditorio de JLM Noticias. Pues sí, volvió a suceder, de nueva cuenta, por segunda vez consecutiva en lo que va del año, intenta robar esta notaría pública número 60, ubicada en la calle Valle del Campanario, por unos sujetos que lograron ser detenidos por parte de la policía municipal. En la primera ocasión cuando sucedió esto, sucedió en el mes de marzo. El propio notario Gustavo Valls intervino para evitar el robo. Ahora esto sucedió este pasado fin de semana, para ser exactos. En estos días pasados es cuando intentaron forzar la chapa y rompieron uno de los vidrios para ingresar a esta notaría mencionada. En el video que ya pasábamos hace unos momentos a través del canal 149 Star TV, a través de las redes sociales de JLM Noticias, podemos observar cómo estas personas llegan y mediante una llamada telefónica les están dando indicaciones para que hicieran todo este tipo de fechorías del fuero común, que ingresaran a esta notaría para cometer un robo. Tras el arribo, los oficiales de la Secretaría de Seguridad Pública Municipal de Aguascalientes lograron la captura de uno de los zampones, el cual fue identificado como Miguel Ángel, de 59 años de edad, mismo que no pudo justificar el daño que había generado la propiedad, además de que fue asegurado con un martillo con el que rompió la ventanilla del inmueble. Todo lo anterior quedó al descubierto en las cámaras de seguridad, como lo estamos observando a través de la pantalla del canal 149 de Star TV. Cabe hacer mención que no es la primera vez que intentan robar esta notaría. Recordemos que en el pasado mes de marzo, el propietario del inmueble de esa notaría número 60, Gustavo Báez, aseguró en el interior del lugar a otro sujeto vestido como guardia de seguridad, para luego dar parte a los elementos de la Policía Municipal de Aguascalientes, quienes aseguraron al lampón y ahora ya enfrentan la justicia. En este caso sucedió lo mismo. Eran por lo menos 4 sujetos los cuales llegaron a irrumpir a esta notaría, todos ellos vestidos de guardias de seguridad. Sin embargo, solamente uno de ellos fue detenido y ya se encuentra puesto a disposición de la autoridad que corresponde. En más de la información policiaca, vuelve a suceder la situación de los anexos. Ahora sucedió en la clínica número 2 del Instituto Mexicano del Seguro Social, donde un hombre perdió la vida. Hombre pierde la vida al sufrir de una fractura a la altura del cráneo, y los hechos se registraron el pasado 19 de junio de este año en curso, cuando la madre del interno, identificado como Salomón, de 49 años de edad, originario del estado de Jalisco, fue notificada como que su hijo se había pues sufrido de algún malestar en su salud, y que por tal motivo estos integrantes del anexo lo habían llevado a recibir atención médica a la clínica número 2 del Instituto Mexicano del Seguro Social. Le comentaban que fuera a verlo. La mamá de este hombre acudió a ver a su hijo, ver cómo se encontraba, por qué lo habían llevado al hospital, y se encontró con la sorpresa que los galenos le mencionaban, que a su hijo prácticamente lo habían dejado abandonado en este hospital. Es decir, sí lo llevaron a recibir atención médica, pero después de ahí se dieron a la fuga. No respondieron a ningún llamado de estas autoridades médicas, así que ante esta situación, pues ellos se abocaron a atender a esta persona, quien llegó con, pues, una... Ahora sí que una fractura de cráneo, con una fuerte hemorragia en la cabeza. Estas lesiones le había provocado que lamentablemente su estado de salud se agravara y lamentablemente perdió la vida. La familia de Eloy Finado exige a las autoridades que investiguen a estos integrantes del anexo y sobre todo que los responsabilizan sobre estos hechos que pudieron haber ocurrido dentro del mismo, de estas lesiones que presentaba este hombre de 49 años de edad, ya que no era una lesión como de una caída, sino como de que había sufrido de múltiples golpes, seguramente por objetos contusos. Pues hasta aquí con lo más relevante en el ámbito policíaco de la información. En este caso, Lulita, esta situación de nueva cuenta con las notarías y, por supuesto, esta situación de los anexos que llama muchísimo la atención y que ya lo hemos escuchado en el centro de mensajes del 122-5770, donde la gente se sigue quejando de los mismos. No hay autoridad que los regule, que les ponga un alto, y siguen sucediendo estas cosas muy extrañas, donde pues sí, sufren de golpes y a veces se les pasa la mano y ve nada más las consecuencias. Hasta aquí con el detalle policíaco más relevante hasta el momento, Lolita. Muy buenos días.

0: Pues gracias a mi compañero El Oso Cortés por su información. Y vámonos ahora, sí, porque es hoy. Zuli Guerrero ya está aquí en el estudio. Vamos a hablar México-Ecuador.
1: Muchas gracias, Lolita. Sí, hoy, qué bonito se siente. Hoy, recuerde, es hoy. Sí, hoy a través. Hoy a través de Stereo Rey, en el 100.9 uh-huh. de FM, la estación oficial del Mundial. Y también a través de Star TV, usted puede seguir las acciones de este compromiso, matar o morir. Allá en Sudamérica le dicen el mata-mata. Bueno, pues acá es matar o morir. A las 7 de la noche hay, sí, las buenas vibras para la selección nacional, la confianza con el deseo de que se logre ese triunfo importante. No va a ser fácil el partido. Yo creo que si México anota primero, hay muchas posibilidades de que se pueda definir durante los 90 minutos. Si le anotan a México, situación que no deseamos, se le va a poner cuesta arriba y ahí sí sería muy complicado. Lo vimos ayer con Japón. Japón tenía un gol por cero a Brasil. Estaba dominando, sin embargo, bueno, pues la calidad de los brasileños, empatan el marcador y ya al final le dan la vuelta a los cariocas, dejan a Japón ahora sí que con la cara al sol. Pero así puede ser la misma historia para México, por eso sí es importante que anoten, no es garantía pues, pero que anoten y que puedan manejar el partido, que la gente en el Azteca va a apoyar a la selección, sí, va a ser un factor también, la localía sí juega en este caso, en un partido eliminatorio, también pues el calor, a pesar de que es a las 7 de la noche, la altitud, etcétera, hay cuestiones que pueden estar a favor de la escuadra nacional, sí. Que ojalá y así sea y que terminemos festejando el triunfo de la selección nacional.
0: Sí, mira, como le pasó a Paraguay, hasta nombraron día feriado el día de hoy, ya nadie trabaja, nadie estudia, están celebrando que le ganaron a Alemania. Mientras que en Alemania la gente está molestísima, está reclamándole a su selección.
1: Y vámonos un poco más atrás, a la gente de fútbol de los seleccionados de Corea, los recibieron con huevazos.
0: Ay, caray, pobre.
1: O sea, a los coreanos, bueno, sí.
0: Y hasta se abrió una investigación también por parte de la directiva de la selección, en fin, mal les fue.
1: Sí, ellos tenían también la expectativa de por lo menos avanzar como segundo lugar, o quizás hasta como tercero, ni siquiera para eso les alcanzó. Y regresando a Corea, los seleccionados nacionales les fue mal, o sea, la gente les recriminó, les reclamó, les aventó huevazos. O sea, eso es a Corea. Después sí, en Alemania, sí, es que... y Alemania, que es una, hay que decirlo, una potencia, un protagonista, que ha venido a menos, sí, también, pero siempre está ahí. O sea, llegó a jugar finales, campeón del mundo, o sea, etcétera, etcétera. Y ahora quedarte en esta ronda es un fracaso también para Alemania.
0: Un rotundo fracaso para Alemania.
1: Sí, sí, para Alemania. Sí. Yo lo decía, sí, es un mundial de sorpresas porque de pronto, ¿quién iba a imaginar que en una fase de grupos Cabo Verde, que no sabías que así una isla,
0: a lo mejor muchos no sabíamos que existía.
1: Que existía en su momento, pues una isla cerca de África, etcétera, etcétera. Que un portero de 40 años y que esté ahí y que tenga la oportunidad de clasificar y que sea una cenicienta y que esté ahí, y que vaya a enfrentar a Argentina. Quizás hasta ahí le alcance, no lo sé, es fútbol, todo puede pasar. Pero así, ejemplos así, o sea, Marruecos el mundial anterior, ahora te das cuenta, Marruecos el día de ayer eliminó a Países Bajos, a Holanda, entonces ya se convierte en una realidad. Al aumentar a 48 equipos te da para todo, te da para equipos que solamente van acompañando, que son de relleno, entre comillas, y con todo respeto para esas selecciones, y otras que tienen la oportunidad de destacar, y también los protagonistas, los que son potencias, los reconocidos, pues también la oportunidad de mantenerse ahí, y si no, pues le va a pasar lo que sucedió con Alemania, con Países Bajos, y si regresas le casas más atrás, Italia, que por ejemplo ni siquiera calificó al Mundial por segunda ocasión de manera consecutiva. Entonces, sí, en el fútbol todo puede pasar, y ya lo estamos viendo.
0: Sí, y bueno, en el caso también de México, bueno, hoy ya los aficionados ya le dieron una ayudadita, ¿no?
1: Sí,
0: dejaron
1: descansar
0: a la selección de Ecuador.
1: Sí, sí, sí, y ahí se mencionaba que si un castigo a la federación y todo, haces un operativo, también incluso la FIFA lo haces, para acompañar a la selección ecuatoriana, en este caso, desde su arribo a la Ciudad de México, que por cierto también se quejaban, que de un vuelo de 3 horas, les costó casi 9 horas, llegar de Estados Unidos a México, porque ellos estaban allá, por todas las cuestiones logísticas, etcétera, etcétera. Entonces del aeropuerto los acompañas en el operativo hacia el aeropuerto de la Ciudad de México. Si quieren entrenar, bueno, pues a entrenar, etcétera, etcétera, según la logística que tengan ellos. Uh-huh. Pero en esta cuestión, pues sí, haces el cercado en el hotel, etcétera, etcétera. Pero pues aquí le dices a los aficionados, si están en la vía pública y no están cometiendo delito, ¿qué puedes hacer?
0: En realidad no hay delito, o sea, que perseguir.
1: Digo, si a lo mejor estuvieran drogándose o consumiendo bebidas alcohólicas, pues ahí sí.
0: O una falta administrativa, vandalizando es el hotel o algo. Uh-huh.
1: Pero estar en la vía pública y todo, pues ahí sí. No, y bueno, además esto se hace, o sea, también se hace. Vas a Sudamérica y los sudamericanos también lo hacen. Entonces, pues no es nada extraño, ya que se dan las clásicas o serenatas, tanto a los equipos locales como a los equipos visitantes, pero sí, a los visitantes se les carga la mano precisamente para no dejarlos dormir.
0: Con tambores y no sé cuánto.
1: No, pues el mexicano se hace
0: una fiesta, pues.
1: Exactamente, así es. Y ya también como para ir, como aficionado, ir intimidando al equipo rival. Uh-huh. Pero pues, se hace, y en un mundial, bueno, pues.
0: Sí, bueno, lo que sí es que ellos requerían, al igual que todos los seleccionados, todos los que van a jugar, requerían de estar tranquilos, descansados, tanto física como mentalmente,
1: sí, sí,
0: ¿verdad?
1: Claro, claro.
0: Y bueno, al menos anoche no pudieron hacerlo.
1: Sí, no, ¿quién sabe qué tanto se escucha el ruido hasta la habitación? También, porque también si se les da habitaciones especiales y se cierran los pisos, etcétera, claro, etcétera, claro. El cerco de seguridad. Pero quién sabe hasta dónde te alcances tú a escuchar y todo, si tengas la tranquilidad. O una de dos, o realmente no te dejan dormir o duermes y sabes que por eso provocación, ya en la cancha, bueno, pues sacas el carácter.
0: Se van a desquitar.
1: Exactamente, o sea, sacas el carácter, bueno, y todo. Pues. Y como Cuauhtémoc Blanco en su momento lo decía, a mí me gusta que me ataquen porque en la cancha eso me alimenta para dar el extra y todo. Uh-huh. Y callar bocas, pues.
0: Bueno,
1: y ahí muchas veces lo pasaba en Colombia, Cuauhtémoc, y en otros, cuando jugaban la Copa Libertadores, lo amenazaban de muerte y salía y metía dos o tres goles.
0: Dale.
1: O sea, depende del jugador también, ¿sí? Entonces, bueno, pues ahí está. Pues si te parece, vamos a la Ciudad de México, a la CDMX, porque está José Luis Morales, JLM Noticias, lo prometido es deuda, presentes, sí. Durante... antes y después de lo que es este compromiso de matar o morir. Así es que, José Luis, está Lulita Reyes, servidor, el Zuli. Buenos días y pues ya con la emoción de este gran partido, José Luis.
2: Muy buenos días, mi querido Zuli. Muy buenos días, Lula Reyes. Y buenos días a la enorme audiencia de JLM Noticias, a quienes están en las redes, en la radio, en la televisión y, por supuesto, en JLM Diario. Estamos desde la Ciudad de México, muy cerca de la zona centro de la ciudad, Colonia Juárez, Colonia Roma, La Condesa. Hemos recorrido desde muy temprano, hemos iniciado nuestras actividades muy temprano, aunque terminamos muy tarde. Y bueno, podría decirse que es una ciudad de domingo, derivado del decreto presidencial, que hoy suspende por completo las actividades escolares, laborales, financieras, bancarias en la capital de la República Mexicana. Se podría decir, aunque no se siente así. No ha habido mucha sorpresa. Lula, Zuli, llegamos anoche cerca de las 10 de la noche al aeropuerto Benito Juárez. El caos total, increíblemente el mundial ya se terminó aquí. Todavía algunas partes en obra, todavía en obra. Tuvimos muchos años, tuvimos 8 o 9 años para prepararnos para este mundial. Creo que socialmente lo hemos hecho muy bien, pero en términos de infraestructura, sigo sosteniendo que Guadalajara lo hizo increíblemente bien, Monterrey se defendió, y creo que México, de no ser por la gente, la algarabía, la intensidad, la fiesta, creo que hubiera quedado mal parada la Ciudad de México. El tráfico de locura, muchísimos extranjeros, muchísimos turistas, que uno pensaría, bueno, ¿dónde va a caber tanta gente, Zuli? ¿Dónde va a caber tanta gente, Lula? Bueno, es que no solo vienen al estadio, en el estadio estaremos 90,000, 80,000 aficionados, pero los fanfest se llenan, el del Zócalo, el del Campo Marte, las cantinas, los bares, es una locura. Hacia la medianoche estuvimos en una taquería de la Colonia Roma muy popular, la 11,000. Y bueno, era increíble, lista de espera de hora, hora y media, a la medianoche, muchos, pero muchísimos ecuatorianos y muchos ciudadanos de otras naciones. desorganización, sí. Creo que lo bueno apenas empieza, Zuli, Lula. Lo que sí nos da un inicio complicado en esta jornada aquí es que ha caído una tormenta desde que iniciamos nuestras actividades, 6, 7 de la mañana. No ha dejado de llover, al menos en esta zona centro. Estamos hablando de una ciudad de más de 20 millones de habitantes. No estamos cerca del sur, no estamos cerca de Santa Úrsula, pero se ve desde aquí prácticamente el cielo cerrado. No deja de llover, no sé en qué condiciones esté la cancha, lo difícil que será llegar al estadio. Así es que, pues, sin novedad, creo que las únicas novedades, Zuli, Lula, las eliminaciones, increíble. Alemania, Holanda, los grandes, los gigantes están cayendo. Han sido eliminados y, bueno, pues esto cierra, me parece, creo yo, cierra mucho más el partido de México-Ecuador. No me atrevería a pronosticar un resultado. Soy mexicano, voy con la camiseta de México. Hay mucha emoción, mucho interés porque gane México, pero después de lo que vimos en las últimas horas en el Mundial, cualquier cosa puede pasar. Hoy tenemos tres partidos en Estéreo Rey. Hoy es un día muy importante para el grupo JLM Noticias, porque en JLM Televisión vamos a tener todos esos partidos en todas las cadenas, Star TV, porque en Estéreo Rey hay tres muy buenos encuentros, cerrando con el de México-Ecuador, que la gente podrá escuchar a través de la radio, la gente que está trabajando, y todo este color, el alrededor del camino al estadio, la llegada al estadio, lo bueno, lo malo, las celebraciones, pues todo lo tendremos en JLM Noticias. Preocupa en lo personal un eventual triunfo de México, ojalá y ocurra, porque para volver a esta zona, se cierran calles kilómetros antes. Podrían estar aquí más de 1 millón de personas en el Ángel de la Independencia. Y bueno, no hay que olvidar que nosotros de pasada cubrimos el México-Ecuador, pero el objetivo de este viaje pues es viajar mañana muy temprano a San Salvador, El Salvador, para conocer el fenómeno El Salvador, para conocer cómo El Salvador acabó con la inseguridad, con los pandilleros, con los narcotraficantes, con los guerrilleros, lo que México o no ha podido o no ha querido hacer, para conocer cómo un país cambia de la noche a la mañana también en los sistemas de salud y educación, cómo un presidente busca un tercer mandato, lo anunció este fin de semana, que es el pretexto de nuestra visita, tercer mandato, otra reelección de Bukele, y llegar a una reelección con el 90% de las preferencias electorales. ¡Ah, caray! Normalmente los presidentes se desgastan. ¿Quién hubiese querido que se reeligiera Andrés Manuel López Obrador, salvo los 30 millones de mantenidos de Morena? Por supuesto que nadie, en El Salvador todos, porque todos se pusieron a trabajar, porque endurecieron medidas, porque es el país más seguro de todo el hemisferio. Entonces, llueve en México, mucha fiesta, mucha desorganización. Ya les iremos contando en JLM Noticias, la gente ojalá me siga en redes sociales, porque es donde tendremos todo el contenido del fuera de la cancha, antes del partido, después del partido, pase lo que pase, tendremos que informar en JLM Noticias y pues seguir los partidos en Star TV, en Estéreo Rey, y no perderse de nuestra cobertura en redes de nuestra visita histórica miércoles y jueves al Salvador para conocer el fenómeno Bukele, compañeros de cabina.
1: Sí, José Luis, hoy Costa de Marfil ante Noruega a las 11 de la mañana, Francia ante Suecia, dos europeos a las 3 de la tarde y desde luego a las 7 el duelo estelar México ante Ecuador. Había gente ecuatoriana que se quejaba de que no había boletos, de que la federación por reglamento de FIFA te autoriza el 8% para los ecuatorianos, pero que todo el boletaje estaba comprado o adquirido ya por mexicanos, que por eso había muchos ecuatorianos que buscaban la posibilidad de adquirir uno de esos boletos que debería de tener la federación ecuatoriana y que no se los habían otorgado, y que eso también les iba a causar un problema el querer ingresar y no tener boletos como muchos otros aficionados, pues.
2: Ya lo veremos, porque hay muchos filtros y kilómetros antes del estadio, si no tienes tu boleto acreditado por FIFA ya no te puedes acercar, eso también creo que lo podría confirmar. Hay muchos, parece una sucursal del Ecuador, están en bares, en taquerías, en las esquinas, se preparan para una noche, pues es una noche histórica, si México gana, sería un quinto partido, que esa parte parece, Zuli, que sí podría confirmarse. Algunos aficionados y algunos especialistas aseguran que de ganar México jugarían un quinto partido el domingo en Ciudad de México. ¿Tú lo tienes confirmado, Zuli?
1: Sí, es domingo a las 6:00 p.m, así viene la llave. Domingo a las 6:00 p.m, que en este
2: aquí
1: caso...
2: aquí en México.
1: Así es que es el último partido, lo decíamos ayer, sí. Además de este partido del día de hoy, queda un partido más en la Ciudad de México, es el último, y en la llave está México, que sería domingo a las 6:00 p.m, con el ganador de Inglaterra ante República del Congo.
2: Uy, bueno, que ya no me atrevo a decir nada, después de lo que vi con Holanda y Alemania, no podría asegurar que es Inglaterra, como tampoco sabría qué va a pasar esta noche. Mucha emoción, mucha lluvia, mucho caos, así es México. Creo que la gente salva el mundial, creo que son los mexicanos, los aficionados, a veces con excesos, son los que realmente han salvado el mundial. Quedan bien Guadalajara, luego Monterrey y luego Ciudad de México, así es que pues estamos listos. El regreso complicado, es mucha distancia de Santa Úrsula para regresar, estoy a metros del Ángel de la Independencia y no sé cómo vamos a llegar y pernoctar y luego salir muy temprano. Estos tipos terminan de festejar a las 6, 7, 8 de la mañana, cuando nosotros ya deberíamos estar en el aeropuerto Benito Juárez para estar en El Salvador, pero bueno, pues es parte, son gajes del oficio, es nuestra chamba, desde una muy lluviosa capital de la República Mexicana, epicentro, millones estarán volteando a ver, estarán escuchando lo que pasa aquí en el Estadio Azteca, el Estadio CDMX, y aquí estamos en todas las plataformas, para redes José Luis Morales, para Radio Estéreo Rey y para Tele Star TV. El Mundial es de JLM Noticias.
1: Así es, sin duda alguna, sí, Lurita.
0: Sí, no, pues nada más agradecerte, Pepe, y bueno, pues estar muy al pendiente de tu llegada a El Salvador, de todos tus reportes, y bueno, pues por ahora la mejor suerte para México y también para ti, un feliz regreso.
2: Igualmente, un abrazo para los dos y para toda la gente que nos escucha, que nos ve y nos sigue. El Mundial de JLM Noticias, muy buen día para todos y suerte para México.
0: Así es, la va a necesitar México y suerte para México. Nos unimos a esta, pues a esta felicitación, sí, también que hacemos, ¿verdad? Porque felicidades primero por todo ese apoyo, por toda esa energía que le están dando a la selección los mexicanos.
1: Y es que la expectativa, Lulita, de finalizar sin recibir gol, de manera invicta, con 6 anotaciones y en tu casa, que es el Estadio Azteca, sí aumenta todavía que la afición crea mucho más en la selección nacional, que haya la expectativa de poder vencer a Ecuador, de que hay argumentos para hacerlo. Ojalá en la cancha así suceda, y que no llueva, porque también esto de alguna manera afecta.
0: Es otro factor.
1: Sí, sí. La cancha no le veo mucho problema, porque se acaba de renovar, etcétera, etcétera. Pero sí que no llueva, porque puede ser un factor también en contra de México.
0: Sí, ojalá que no, pero bueno, pues todo se decidirá esta tarde-noche a las 7 en Estéreo Rey. Estaremos llevándole este partido, o si usted lo quiere ver a través de Star TV, bueno, pues habrá más opciones. Por ahora, pues muchas gracias, Zuli.
1: No, al contrario, y al pendiente, ojalá que no haya dramatismo de los penales. Ojalá. Sí, yo sí lo veo complicado, quizás si nos podemos ir a la largue. Es que ve, Alemania-Paraguay 1-1, o sea, se tuvieron que ir a penales.
0: Sí.
1: Países Bajos-Marruecos 1-1, se tuvieron que ir a penales.
0: También en penales,
1: o sea, sí. Es que son eliminatorias de matar o morir. Digo, Brasil y Japón estuvieron a nada de irse a penales, al final una genialidad. Entonces, vamos a ver Costa de Marfil-Noruega, Francia-Suecia, Francia favorito sin duda, pero así decíamos de Alemania y de Países Bajos, y nos quedamos. A los de Países Bajos les cayó el karma del no era penal. Porque un 29 de junio nos eliminaron allá en Brasil. Entonces, y ahora un 29 de junio, a ellos los eliminan en penales. Así es que, pues, existe el karma en el fútbol.
0: Sí, y vaya que sí, se tardó un año. ¿Cuándo? No, 4 años.
1: No, más. Fue en Brasil 2014, si sí, no me equivoco. Sí, 12 años.
0: 12 años.
1: 12 sí, años, sí, así sí. Un 29 de bueno. Junio del 2014, pues ahora 29 de junio del 2026.
0: Tarde, pero llegó.
1: Así es.
0: Este carro.
1: El no era penal.
0: El no era penal. Muy bien. Bueno, pues de esta forma llegamos a este espacio de noticias a nombre de José Luis Morales, a nombre de todos los que hacen posible este espacio de noticias. Su servidora Lula Reyes le dice muchísimas gracias. Lo esperamos mañana en punto de las 7 de la mañana. Gracias, buenos días.
3: Hola, buenos días a todos los que escuchan La Mexicana. Un saludote desde acá, desde casi llegándole a Guadalajara. Un mensaje para los políticos completamente devaluados. Les deberían de exigir a las empresas que les hacen las obras en las carreteras que metan material de calidad.
4: Buenos días. Sin engolosinarnos hoy, yo pienso en un empate. 0-0.
5: Lulita, buenos días. Yo escucho a La Mexicana. Disculpa, en días pasados escuché aquí en el programa con José Luis Morales una dependencia que proporciona pruebas de ADN para paternidades. De casualidad, ¿no me podría regalar, pasarme el número telefónico?
6: Buenos días, compañeros. Miren, la hormiga González, todas sus raíces son de Jesús María Aguascalientes. Todas, sus papás, sus abuelos, todo es de Jesús María.
7: Buenos días, yo soy La Mexicana con Lula Reyes. Muy merecido que ahora estés ahí en el estudio. Tanto tiempo trabajando en la empresa y merecido que estés conduciendo el programa de hoy.
8: Hola, buenos días, ¿cómo estás? Habla Henry Hernández de la Asociación Venezolano de Aguascalientes. Que bueno, solamente quería informar un poco sobre Venezuela, ya que tocaron el tema hace rato. En Venezuela tenemos un cálculo y un promedio con la gente que yo conozco por allá, de entre 60.000 y 50.000 muertos, no son 1.700. Cada día eso va a sumar más, porque todos los desaparecidos evidentemente tienen menos posibilidad de estar sobreviviendo. El estado Vargas es el quinto estado más poblado más o menos de Venezuela y se destruyó por completo, que es la parte litoral de Caracas, donde está el aeropuerto más grande de Venezuela, que es el Simón Bolívar. Tenemos mucho damnificado, muchos edificios caídos y muchos muertos.
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